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0: Indio Maita, alístate con tus huiracochas que nos vamos a Cajamarca a gozar de los carnavales.
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2: Manuel. 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
2: Mis hijos, Catalina, Samuel y Vasco. Mamá va a estar con ustedes mucho más tiempo. Y yo estoy segura que pronto se va a dar una oportunidad para volver a la tele.
3: Vamos a ver en Instagram, en YouTube. Que esto sea una sorpresa, nada más.

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0: en todo el Perú, 6 y 12.
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Era el encuentro noble de un ayer que fue mejor. Estaba frente al hombre,

y aunque la miseria me azote, a jamás hincarme de rodillas, porque la dignidad de un hombre no tiene precio. Maestro, por todo eso, hoy quiero agradecerte y pedirte perdón, perdón por los que te olvidan. Maestro, que en el aula sembraste mil riquezas,

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1: Querido alumno, para ser feliz no importa lo que el mundo te ofrezca, sino lo que tú puedas ofrecer. Porque todo lo que se da regresa, y ante los ojos del Señor solo valen las buenas obras. Al final no te llevarás lo que has guardado, solo se irá contigo lo que has hecho en favor de los demás, es decir, lo que has dado. Nunca te quejes, la vida no es fácil. Camino sin piedra no es camino. No te compares con nadie, mídete contigo mismo, es la única manera segura de avanzar. Ningún ser es infalible, acepta tus errores, los ajenos no justifican los tuyos, pide que te disculpen y corrígete. La humildad es una virtud maravillosa, casi inalcanzable, pero no imposible. Con los años aprenderás que son los atajos los que alargan el camino. Que la ruta más rápida y segura es la que ya conoces. Que nada es gratis en la vida. Que todo debes ganártelo o merecerlo. Que ser útil es mejor que ser importante. Aprende a dominar tus iras. Sé tolerante. ¿Cuántas veces lo serán contigo? Jamás agredas. No olvides lo que dijo el poeta. El golpe daña más al que lo da que al que lo recibe. Estira la mano solo para dar o ayudar. Quiere a tus parientes y amigos con todos sus defectos o correrás el riesgo de quedarte solo porque el ser perfecto no existe. Y acostúmbrate a escuchar. Los consejos no se discuten, se agradecen. Recuerda que la belleza es fugaz, que el poder es circunstancial y que la riqueza es ajena. Que a fin de cuentas solo es tuyo lo que consumes. Que por más dinero que tengas no serás mejor, no sabrás más ni serás más bueno. Ni siquiera podrás comer o dormir más que cualquier mendigo. En todos los actos de tu vida, trata de ser justo, piensa en los demás, deja que tu corazón cumpla con su deber. Su destino es querer, para eso lo hizo Dios, por lo menos eso pensamos los maestros. Aprende a valorar el amor que te dan, siendo poco tal vez sea lo máximo que puedan ofrecerte. No todos tenemos la misma capacidad de sentir y de dar. Dichoso tú, si puedes hacer feliz al ser que amas. Cada vez que sientas ternura por los tuyos, no te contengas. Todos tenemos una necesidad increíble de cariño. Sea cual fuere tu edad, ten tus cosas en orden. El Señor puede llamarte en cualquier momento. Enseña a vivir con amor a tu familia. Si están alejados o resentidos, perdónense. Nunca es tarde. La vida es tan corta. Quiéranse mucho ahora que pueden hacerlo. Que están presentes. Que es físicamente posible. Recuerda, hijo, que mañana, si no los aparta la vida, lo hará la muerte. Ojalá que estas líneas te ayuden a vivir mejor. Hasta siempre, tu maestro.

Señor, tú pusiste en mis manos una responsabilidad que no merezco. Cultivar la mente del ser que creaste, educarlo, prepararlo para la vida. Sé que en mi feliz y honrosa tarea se cumplen todos tus designios. Que no soy sino tu instrumento y aún así, a veces al pensarlo, tiemblo. Te ruego, Señor, que me ilumines para estar a la altura de mi destino, para enseñar bien tus mandamientos y no olvidar que yo también fui niño. Hazme recordar siempre que el alumno es la persona más importante de la escuela, que el mejor ejercicio es el estudio y el ejemplo la lección que más enseña. Quisiera tener la nobleza suficiente para darle más amor al niño de hogar disuelto, al minusválido, al huérfano, al que nació diferente, y esforzarme con aquel de aprendizaje lento. No deje, Señor, que me abandonen las fuerzas cada vez que la adversidad golpee mi morada. Con tu apoyo me alzaré hidalgo aunque no pueda, para estar de pie cuando llegue la alborada. Y por último, dame salud y vida, Señor, para hacer de cada alumno un hombre honesto, que valore el trabajo, la dignidad y el honor. Ayúdame, Dios mío, a ser un buen maestro.

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1: Con mucho cariño.

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1: La hora exacta.
2: 7:11.

que la dignidad de un hombre no tiene precio. Maestro, por todo eso, hoy quiero agradecerte y pedirte perdón, perdón por todos los que te han...

Señor, tú pusiste en mis manos una responsabilidad que no merezco. Cultivar la mente del ser que creaste, educarlo, prepararlo para la vida. Sé que en mi feliz y honrosa tarea se cumplen todos tus designios, que no soy sino tu instrumento y aún así, a veces al pensarlo, tiemblo. Te ruego, Señor, que me ilumines para estar a la altura de mi destino, para enseñar bien tus mandamientos y no olvidar que yo también fui niño. Hazme recordar siempre que el alumno es la persona más importante de la escuela, que el mejor ejercicio es el estudio y el ejemplo la lección que más enseña. Quisiera tener la nobleza suficiente para darle más amor al niño de hogar disuelto, al minusválido, al huérfano, al que nació diferente, y esforzarme con aquel de aprendizaje lento. No deje, Señor, que me abandonen las fuerzas cada vez que la adversidad golpee mi morada. Con tu apoyo me alzaré hidalgo aunque no pueda, para estar de pie cuando llegue la alborada. Y por último, dame salud y vida, Señor, para hacer de cada alumno un hombre honesto, que valore el trabajo, la dignidad y el honor. Ayúdame, Dios mío, a ser un buen maestro.

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0: Ya tenemos atención, exactamente las 7 de la mañana, 40 minutos, 7 de la mañana, 40 minutos. Señoras y señores, tengan todos y cada uno de ustedes muy buenos días. Ya estamos listos, ya estamos preparados con una edición más del noticiero informativo Realidades Solamente Noticias a través de los 90.7 frecuencia modulada estéreo de Radio Milenio. Está contigo, transmitimos desde la ciudad de Bogorande, capital de la provincia de Utcubamba, región de Amazonas. Muy buenos días a la banca, a la industria y al comercio de toda esta ciudad de Bahuarande, de toda la provincia de Cubamba y por supuesto de toda la región Amazonas y hasta donde llega nuestra potente señal. Listos y preparados ya para brindarles la edición del día de hoy, 6 de julio del año 2026. 6 de julio, un día especial, un día conmemorativo, un día donde se celebra una fecha muy importante, ¿no? Como es el Día del Maestro, Día del Maestro Peruano, Día del Profesor, Día del Docente, ¿no? Este día es un día muy especial, ¿no? Este día es un día muy especial. El Día del Maestro en el Perú se celebra oficialmente cada 6 de julio. Esta fecha fue elegida para conmemorar la fundación de la primera escuela normal de varones en 1822 por el libertador José de San Martín, ¿no? Por el libertador José de San Martín. Así está, señores y señores, desde 1822, entonces celebramos el Día del Maestro Peruano, ¿no? El Día del Maestro Peruano. Hoy, 6 de julio, se celebra el Día del Maestro en el Perú. Esta fecha fue oficializada, escuchen bien, en el año 1953 y rinde homenaje a los educadores de todo el país. La efeméride conmemora la fundación, ¿no?, de la primera escuela normal de varones establecida el 6 de julio de 1822 por el libertador don José de San Martín, ¿no? Interesante, entonces, un saludo, un abrazo especial a los maestros, a los docentes en su día, ¿no? En este día tan, pero tan especial, ¿no? Diversas instituciones, diversas organizaciones han rendido homenaje al maestro desde el último fin de semana, ¿no? Han tenido homenaje a los maestros en algunas locales, ¿no? En algunos centros turísticos han tenido sus agasajos, en este caso los docentes. Bien, ahora empezamos la información y empezamos la información el día de hoy con lo que ya tenemos, ¿no? Con lo que ya tenemos, atención, y que tenemos que compartir con todos ustedes. Hoy vamos a conversar con nuestro hermano Valentín Vilches Ipanaque, ¿no? Él está lanzando su candidatura a la alcaldía provincial de Utcubamba por el partido político Todo con el Pueblo. El último jueves se presentó él aquí en la iglesia local, ¿no?, en la iglesia Nazareno, y hoy va a estar con nosotros aquí. Ya tenemos aquí sus datos referenciales y también su plan de gobierno con el que vamos a hablar el día de hoy rápidamente, ¿no? Por eso ya todo está condicionado. Todo está listo a la espera, a las 8:30 lo estamos esperando a él entonces. Pero también otros candidatos están visitando diversos poblados, diversos pueblos, como es el ingeniero Rocinaldo Villegas, ¿no? El ingeniero Rocinaldo Villegas viene visitando diversas comunidades. En esta ocasión, su compromiso, señala Rocinaldo Villegas, es con la Versalla por un futuro con mejores oportunidades. El caserío La Versalla de Bahuarande tuvo un emotivo encuentro Rolando Villegas para dialogar sobre la problemática de su comunidad y llegar a acuerdos en búsqueda de desarrollo. La Versalla carece de un buen sistema de saneamiento, al igual que el acondicionamiento y mejora de sus calles. En tal sentido, llegaron a acuerdos con el líder de Somos Utcubamba para que en un eventual gobierno, ¿no?, 2027-2030, la municipalidad provincial de Utcubamba dice la ejecución de estos proyectos, Reinaldo Villegas agradeció a la comunidad por organizarse y por invitarlo a ser parte de la toma de decisiones, a lo que se comprometió a cumplir con lo acordado. Gracias por su compromiso de apoyo para este 4 de octubre en las elecciones de llegar al señor municipal. Ha mencionado, atenderé sus pedidos y trabajaremos para sacar adelante a la Versalla, mencionó Rocinaldo Villegas. Señores, ¿no? ¿Qué más tenemos para el día de hoy? ¿Qué más tenemos para este día? Señoras y señores, tenemos
1: de los desafíos que enfrenta el Perú.
0: Abundante información.
1: Hoy el día cerramos la etapa electoral
0: de hoy.
1: Y si bien la asunción del mando.
0: A ver, por aquí estamos entonces. Lo que el día de ayer se publicó realmente es bastante penoso, ¿no? Lo que sucede en nuestra ciudad de Bahuarande, ¿no? Cómo la juventud

0: de acá de Baguarande y amaneció en un descampado. ¿Quién sabe cómo? ¿No? Aquí las imágenes son claras, señoras y señores, de lo que se muestra, ¿no?, en este hallazgo, ¿no? A las 6:15 de la mañana fue encontrada esta mujer, esta señorita, tirada en un descampado muy cerca, señala, habría estado en la discoteca que está también en la zona, ¿no?, que está a la salida de Baguarande, allí habría sido encontrada. La identificación y todo lo demás en manos de la policía, porque fueron ellos finalmente con serenazgo quienes la trasladaron desde ese lugar donde se encontraba hacia el hospital.
1: Tenemos las redes sociales, nos encontramos en Morería Alta, al costado de la discoteca La Hacienda. Hace unos instantes los vecinos por acá, los taxistas, han encontrado a una persona del sexo femenino. Abandonada está en esos momentos esta señorita. Aproximadamente de 20 a 25 años. Al parecer ha sido pateada, ha sido salida de la discoteca La Hacienda. Eso es lo que ocurre en cada fin de semana. Las malas discotecas de mala muerte. En esa parte es oscura, nos comentan acá también los vecinos.
2: Es la gente municipal,
1: Justamente en este momento nos encontramos con la gente municipal. ¿Podemos conversar con usted, señor? ¿Qué tal? ¿Cómo están? Bienvenidos a la página oficial de Radio Candela. ¿Cuál es su nombre?
3: Antonio Briceño Altamirano.
1: Antonio
3: Briceño Altamirano.
1: Briceño Altamirano. Coméntenos, esa mujer, esa madrugada ha sido encontrada por los vecinos.
3: Así es. Estoy yendo yo a la misa y hemos encontrado ahí con un amigo y mototaxista, tirada a la señora. Pensábamos que estaba sin vida, pero al final está respirando, tiene vida. ¿Qué pasa, señores periodistas, amigos? ¿Qué pasa? ¿Por qué? Porque esta zona está totalmente abandonada. Mire la basura como está aquí.
1: No hay orden público.
3: No hay luz, no hay nada, señores. O sea que, ¿qué pasa? Pasa todo recolectado en la basura y, sin embargo, los vecinos botan toda esta situación para acá. Entonces, la gente viene, pues, por ahí le tira a la persona como cualquier basura, ¿no?
1: Claro.
3: Entonces, como está desolada, y hemos solicitado también los postes de la luz a la empresa de la luz, pero todavía no nos pueden...
1: No hay ninguna respuesta del parte de la empresa del cliente.
3: Sí, todavía está demorando. Ojalá que ya lo ponga, porque esto que está pasando es porque este lugar es sólido, oscuro.
1: Y este caserío es ya conocido antiguo también, porque...
3: Así es.
1: Sí, pero sí vemos en otras empresas inmobiliarias que se están poniendo la luz eléctrica, y no, y menos en esa parte, sobre todo, esa carretera es transitable, ¿no?
3: Es transitable de todos los días, aquí existe... Toda la gente viene a ver drogados, hay asaltos de noche, y eso es lo que estamos solicitando, que inmediatamente nos pongan los postes de la luz, pero todavía están en mano. Ojalá que tomen cartas en el asunto con esto y ojalá lo hagan lo más pronto posible.
1: Imagínense, eso es lo que ha ocurrido. Sí, muchísimas gracias al señor agente municipal del sector Morería Alta, ¿no? Esto es lo que está ocurriendo, señoras y señores. Esperamos que las autoridades tomen las cartas del asunto, ¿no? Atención al serenazgo municipal, a la Policía Nacional del Perú. En ese momento, pues, estamos en vivo y en directo. Hemos encontrado, ¿no? Los vecinos nos han llamado, hemos acudido al lugar de los hechos. Que hay una señorita, sexo femenino, es blanca la señorita, con short, con blusa blanca, con celeste. Muchísimas gracias. Sandalias blancas. Al parecer está inconsciente o está pateada esta señorita. Lamentablemente, esto es lo que ha ocurrido en estos momentos, señoras y señores.
0: Así es, efectivamente. Entonces, miren ustedes, señoras y señores, esto es lo que ha ocurrido la madrugada del día de ayer en Morería, no en Morería parte baja, donde esta mujer ha sido encontrada allí acostada, dormida, adormecida totalmente, encima de la basura, a un costado de la vía, con el riesgo, ¿no?, de que cualquier insecto podría haberle picado, ¿no?, quizás una serpiente.

0: quién sabe, un carro a velocidad también ahí podría haberle hecho daño. Sin embargo, miren ustedes, así amaneció, así está aquí también nuestra ciudad de Baguarande, ¿no? ¿Dónde están? ¿Con qué amigas? Aquí vienen las preguntas. ¿Con qué amigas o con qué amigos asistió esta señorita a esta discoteca? ¿No? ¿Por qué le dieron tanto de beber? ¿Qué es lo que ha ocurrido realmente? O como dice nuestro amigo Cris, quizás la pepearon, ¿no?, dentro de la discoteca y la botaron en este lugar, la arrojaron en este lugar. Las cámaras de la discoteca son clave. Atención, señores de la Policía Nacional, porque esto no se puede permitir. Atención, fiscal de prevención del delito. Tienen que hacer una investigación rápida, inmediata, para deslindar responsabilidades. La zona, ha dicho la gente municipal, es una zona abandonada, es una zona donde se ha convertido en un botadero de basura, es una zona inhóspita prácticamente, es una carretera, los costados son chacras, y la gente lo ha convertido ahí en un botadero de basura, ¿no? Y en medio de la basura, como se aprecia ahí, la mujer tirada, ¿no?, tirada en medio de la basura, a un costado de la vía, a unos cuantos centímetros de la vía, sin que nadie pueda hacer nada. Se tuvo que llamar a Serenazgo, se tuvo que llamar a la policía para que hagan, en este caso, la intervención correspondiente, ¿no?, y la lleven a un centro de salud para que le peguen una desintoxicada. Algunas personas curiosas se acercaban para averiguar si reconocían quién era esta mujer. Ahí pasan los mototaxis, ¿no?, miran, observan. Como decía el agente municipal, aparentemente estaba muerta, ¿no?
1: ¿Pero tienen las llamadas, Guador?
2: Ya aproximadamente 20 minutos ya.
0: Aparentemente estaba muerta, decía el teniente, la gente municipal, ¿no? Y ahí personas que se acercan para observar, para mirar, para conocer quizás a la mujer, pero como no era familia, no podían tocar la mujer. Así que tuvieron que venir los agentes de Serenazgo, de la policía, a detectar dónde estaba con vida, para que puedan trasladarla, imaginamos seguramente, haber entregado a un nosocomio para pegarle una de alcohol, quién sabe qué cosas, qué otras cosas, ¿no? ¿Qué otras cosas? Ojalá las cámaras de este local nocturno.
2: No lo conozco.
0: Deben de ser clave para qué pasó realmente con esta mujer, que hace. La pregunta es. Y si las cámaras no llegan a este lugar, pero seguramente captaron al momento con quién ingresó. Ahí vemos que se mueve, ¿no? Las cámaras de vigilancia son importantes para ver con quién ingresó y con quién salió. ¿Cómo es que fue a parar a este lugar? A este lugar. Ojalá se haga la investigación. Ojalá se haga la investigación a vida, ¿no? Y ahí más que nada. Tuvieron que, en este caso, intervenir Serenazgo, intervenir la policía y trasladarla. Ella dormía ahí, esta mujer, ¿no?, dormía plácidamente en medio de la basura, en medio del desmonte, en medio de las chacras. Ahí está Serenazgo, llega.
3: Ya, familia, por ahí voy a ir.
0: De aproximadamente 20.
3: Está viva, levántelo.
4: Y se levanta. Amiga.
0: ¿Cómo se
4: llega?
3: Está viva, amiga.
4: Amiga. ¡Ey! Amiga. Hay que ponerle camilla
3: ahí para estar viva.
1: La que salta su cuerpo, mira, está drogada.
2: En ese momento se arena su municipal, viene siendo el levantamiento de esa señorita, lo cual ha sido abandonada en horas de la madrugada.
0: Efectivamente, tuvo que llegarse el NASBA después de varios minutos para realizar el traslado de esa mujer que aún combina, fue llevada a un pueblo.
2: Vamos a regresar en cualquier instante a través de otra transmisión, señoras y señores, para poder conectarse con todos nuestros seguidores en la página oficial de Radio Candela en Bagua Grande. Esto es lo que está pasando, lo que ha pasado hoy domingo, ¿no? Esta señorita ha sido abandonada a 100 metros de la avenida principal Fernando de la Un de Terre.
0: Así es, muchas gracias, Cris. Importante, interesante este informe, ¿no? Es, repetimos, lamentable cómo se pierde la juventud en el licor, en las discotecas y en los lugares de mala muerte, ¿no? Miren ustedes, ¿a qué se ha expuesto esta mujer durante toda una noche, ¿no? Ahí, tirada, abandonada, dormida, en medio de la basura, en medio de los matorrales, en medio de tantas alimañas que hay en la zona, ¿no? Imagínense ustedes. Menos mal, gracias a Dios, amigos mototaxistas dieron aviso a la policía, a las autoridades, y fueron a tener que trasladar a esta mujer, ponerla a buen recaudo en un hospital para que le den una buena desintoxicada, señoras y señores. 7 de la mañana con 58 minutos, el tiempo avanza, el tiempo no se detiene, y nosotros tampoco nos detenemos con la información. Rápidamente, Keiko Fujimori recibió este último fin de semana su, en este caso, la proclamación, ¿no? La proclamación como presidenta de la República por parte del Jurado Nacional de Elecciones, ¿no? Que ha declarado ya presidenta electa a Keiko Fujimori. Y en los próximos días, en las próximas horas, se le entregará su credencial y el 28 de julio estará asumiendo la presidencia de la República. ¿Cuál ha sido la impresión de Keiko Fujimori tras esta buena noticia?
5: Presidente electa.
6: Y a quienes depositaron su confianza en nosotros. Y también a quienes no lo hicieron, pero esperan con justa razón que este gobierno esté a la altura de los desafíos que enfrenta el Perú. Hoy cerramos la etapa electoral. Y si bien la asunción del mando es el 28 de julio, todo el equipo se concentrará en el proceso de transferencia. Más allá de la alegría de este resultado, no vamos a esperar un minuto más. Porque estamos aquí para resolver los problemas del país y empezar a tomar decisiones. Por eso hemos decidido poner en marcha la oficina de la presidenta electa, que voy a liderar junto al equipo que hoy me acompaña. Miki Torres, en representación de la plancha presidencial, y Marco Vinelli, a quien delego la tarea de ser el jefe del equipo de transferencia de gobierno. La misión será ordenar el proceso de transición para que cuando asumamos el gobierno sepamos con claridad ¿dónde actuar primero? ¿Cuáles son las prioridades? ¿Y cómo responder con rapidez y responsabilidad? Los problemas de los peruanos no pueden esperar. Y para resolverlos, primero debemos conocer con precisión la realidad del Estado que vamos a recibir. Realizaremos un diagnóstico técnico, ministerio por ministerio, para conocer el estado de los programas, los proyectos, las obras, los recursos disponibles y los desafíos más urgentes. Pero también haremos algo igual de importante, un diagnóstico humano. El diálogo se va a intensificar con autoridades regionales y locales, con emprendedores, empresarios, trabajadores y todos los que quieran aportar al Perú, más allá de las banderas y colores políticos. Todo este proceso se desarrollará con absoluta transparencia. Informaremos permanentemente a los ciudadanos a través de nuestros canales oficiales de las redes sociales y a través de los medios de comunicación sobre cada avance de esta transición. Y quiero decir algo con absoluta claridad. El Perú no comienza cada 5 años. Por ello, vamos a identificar todas las buenas prácticas, las iniciativas y los proyectos que han dado resultados para que puedan continuar, fortalecerse y llegar a más peruanos. Lo que funciona y beneficia al país debe preservarse, sin importar quién lo inició. Ese será un principio de nuestro gobierno: construir sobre lo bueno y corregir todo aquello que no ha funcionado.
0: Así es, efectivamente. Este es el mensaje, entonces, cómo se inicia este gobierno ya de transición, ¿no? Porque ya decíamos la semana pasada, el tiempo se acorta, es bastante, bastante poco el tiempo que van a tener para ese tipo de trabajo, pero gracias a Dios, el jurado Nacional de Elecciones da la atención rápida. Y de esta manera entonces ya proclamó a Keiko Fujimori. Ahora falta la entrega de credenciales, también en este caso la juramentación este 28 de julio. Vamos con más notas locales, atención, cuando ya tenemos las 8:04, ya 8:04, atención. Tenemos más información a esta hora de la mañana y ya tenemos minutos, 8:04 exactamente en nuestros estudios, en los estudios de Radio Milenio 90.7, frecuencia modulada estéreo. Vamos con más información. La Municipalidad Provincial de Utcubamba impulsa el mejoramiento del ganado, el mejoramiento genético del ganado con inseminación artificial. Como parte de su compromiso con el fortalecimiento del sector agropecuario, la Municipalidad Provincial de Utcubamba, a través de la Gerencia de Desarrollo Económico, continúa ejecutando acciones orientadas al mejoramiento genético del ganado vacuno en diferentes locales de la provincia. En esta oportunidad, el equipo técnico municipal llevó a cabo con éxito la aplicación de la técnica de inseminación artificial a tiempo fijo en los caseríos de Diamante Bajo y Miraflores de Burlán, logrando inseminar 10 cabezas de ganado vacuno de las razas Brahman Gris, Brahman Rojo y Simmental. Esta intervención permitirá mejorar la calidad genética del hato ganadero, incrementar en la productividad y fortalecer la competitividad de los productores pecuarios, contribuyendo al desarrollo sostenible de la actividad ganadera en Utcubamba. La comuna provincial destacó el compromiso y la activa participación de los productores beneficiados durante esta jornada, expresando un reconocimiento especial al señor Arístides Díaz Fernández del caserío Diamante Bajo y Edwin Pérez Ordóñez, del caserío Miraflores de Burlán, quienes confiaron en esta importante iniciativa de innovación tecnológica. Con estas acciones, la Municipalidad Provincial de Cochabamba reafirma su compromiso de seguir promoviendo programas que impulsen el desarrollo agropecuario, mejoren la calidad de producción ganadera y generen las mayores oportunidades económicas para las familias en el ámbito rural, ¿no? En el ámbito rural. Así es, efectivamente, vamos con más información, vamos con más noticias que tenemos para este día. Las rondas campesinas sí se han hecho una buena en esta ocasión también, ¿no? Ante el llamado de los pobladores que dan cuenta, pues son los pobladores, cómo los menores de edad ingresan a las discotecas, ingresan a estos antros de perdición, y las rondas campesinas han hecho una buena intervención ahí en Pomacochas también, miren ustedes. Cinco adolescentes menores de 15 años, ¿eh? Menores, cinco adolescentes menores de 15 años fueron intervenidos por las rondas campesinas en el mirador turístico La Z, ¿no? Al promediar la medianoche del último sábado. ¿Qué hacían ahí? ¿Qué hacían ahí cinco adolescentes de 15 años? ¿Ah? Vamos a ver. ¿Qué se encontró? Se encontró en el lugar botellas de licor y envoltorios de cannabis sativa o marihuana. Posteriormente, las rondas campesinas han llamado a los familiares para su liberación previo castigo mediante ejercicios físicos dentro del trabajo según el derecho constitucionario. De ser, escuchen bien la advertencia de la ronda, de ser intervenido nuevamente, se procederá al proceso de reeducación. Las rondas campesinas, reiteramos nuestro compromiso de seguir enfrentando la inseguridad en distintas partes de la región Amazonas. Qué bueno que al menos allí las rondas campesinas hagan este tipo de trabajo. Acá, en Baguarán, en Cubamba, ya no se ven a las rondas campesinas, ¿no? ¿Qué habrá pasado? ¿Qué habrá sucedido con las campesinas aquí en la zona, ¿no? ¿Qué habrá sucedido aquí con las rondas campesinas en la zona? Vamos con más información, vamos con más noticias que tenemos para el día de hoy. Ya tenemos aquí entonces la nota, vamos hasta Yungasuyo, ¿no? Hasta Yungasuyo, ¿qué ha pasado en Yungasuyo? Hasta esta localidad ha llegado el candidato a la provincia de Cochabamba, el ingeniero Rosinaldo Villegas, ha llegado hasta este lugar, nos indican, ¿no? Según la información que tenemos ya, ha llegado hasta este lugar. Veamos qué nos dice la nota informativa, ¿no? Feliz 30 aniversario Yungasuyo, con serenata, brindis y show musical. Se dio inicio a las celebraciones por los 30 años de creación política del Centro Poblado de Yungasuyo, distrito de Loña Grande, hasta donde llegó como invitado especial el ingeniero Rosinaldo Villegas y su comitiva. El alcalde del Centro Poblado y autoridades dieron la bienvenida al líder provincial de Somos Perú en Cochabamba con una calurosa sesión y brindis de honor, para luego disfrutar de un bonito show musical brindado por David Pérez, ¿no? Rosinaldo Villegas dirigió el saludo al pueblo de Yungasuyo, deseándoles parabienes y un mejor desarrollo para cada una de las familias. Esta es una oportunidad para conmemorar un año más de unidad y trabajo social. Yungasuyo es parte fundamental de nuestro lindo Cochabamba y debemos crear más oportunidades de desarrollo en su economía familiar. Ojalá el pueblo nos brinde la confianza y el próximo año hagamos obras junto a Marita Herrera y no que va que postula como alcalde al distrito de Loña Grande y junto al probable gobernador regional también por este partido político, ¿no? Por este partido político. ¿Qué más tenemos? ¿Qué más tenemos para el día de hoy? Rápidamente nomás nos estamos dando a conocer la información el día de hoy, porque a las 8:30 tenemos una entrevista, señoras y señores, con Valentín Vilches y Panaque. Atención, el Ministerio Público, Distrito Fiscal de Amazonas informa lo siguiente: Fiscalía logra prisión preventiva contra director por presunto delito de violación sexual de menor de 11 años. Nieva, atención desde Nieva, 5 de julio, la Fiscalía Provincial Especializada en Delitos de Violencia contra las Mujeres e integrantes del grupo familiar de Cóndor Canqui consiguió que se dicte prisión preventiva por 9 meses contra el director de la institución educativa 1760 de Zumpa, nivel primaria, Benjamín Simón Segempo, señalado como presunto autor del delito de violación de la libertad sexual, indignidad sexual, la modalidad de violación sexual de menor de edad en agravio de una niña de iniciales ESTS de 11 años de edad, ocurridos en la comunidad nativa de Zumpe, Nieva, Condorcán, Amazonas, en el año 2024. El fiscal adjunto provincial a cargo del caso, magíster Paulino Lima Villena, de la Fiscalía Especializada, sustentó con firmeza el requerimiento de prisión preventiva ante el Juzgado de Investigación Preparatoria de Condorcanqui, exponiendo los graves y fundados elementos de convicción que vinculan al imputado con el delito, así como el peligro de fuga y de obstaculización del proceso. Se acreditó que la medida era idónea, necesaria y proporcional. Cabe precisar que, con fecha 26 de junio de 2026, el imputado fue intervenido por efectivos de la Policía Nacional del Perú en mérito a la orden de captura dictada a requerimiento del fiscal de la causa. La obtención de la medida cautelar fue posible gracias al trabajo articulado entre la Fiscalía y la Policía Nacional del Perú, demostrando el esfuerzo conjunto en el compromiso de la lucha contra la violencia sexual en la provincia de Condorcanqui. No, lamentable, pues, que en este día, justamente, un docente, un director de una institución educativa ha sido sancionado por el Poder Judicial, por el Ministerio Público. Señoras y señores, 8 de la mañana con 13 minutos. Nos vamos ahora hasta Bolívar. En Bolívar estuvo presente, hasta ese lugar llegaron los candidatos del Movimiento Regional Amazonense Unidos al Campo, con su símbolo el arbolito. Arcadio Menor programó allí su lanzamiento. Acompañaron en este lanzamiento el contador público colegiado Víctor Campos, también la candidata a primera regidora, también acompañaron el candidato a primer regidor de Cajaruro, el secretario general del Movimiento Político Regional Unidos al Campo, el señor Gilbert Guamán. No, ellos participaron, y de fondo, por supuesto, estuvo Arcadio Menor Gamarra, quien es el candidato oficial ya oleado y sacramentado para el distrito de Cajaruro. De esta manera, el caserío Bolívar recibió a los candidatos del Movimiento Regional Amazonense Unidos al Campo en este lugar. Veamos.
5: Bien, señores. Padres de familia, madres de familia, niños, ciudadanos, jóvenes que se han reunido de nuestra población del caserío de Bolívar. Una tarde tan bonita, hoy como primer día de la semana, ya que tenemos la presencia de un amigo muy conocido por todos nosotros, el señor Arcadio Menor Gamarra, ya que él está de candidato al distrito de Cajaruro. También te contamos con la bienvenida del señor Víctor Campos, también candidato a la provincia de Utcubamba, con el símbolo el arbolito, y toda su comitiva que lo acompañan en esta noche, ya que hemos tenido a bien de recibirlos acá en el frontis de, ya que es de la institución educativa, por el motivo de que no contamos con un local comunal No contamos con un terreno para una losa deportiva, ya que nosotros tenemos, nuestra creación política es basada de más de 30 años. Siempre han pasado muchos candidatos con ofrecimientos, con promesas, pero nunca se ha podido lograr un terreno para una casa o un local para nuestras reuniones. Entonces, dando la bienvenida a todos ellos y escuchar sus propuestas, queremos escuchar a todos ustedes y darle atención a todo. Sean bienvenidos, amigos del Arbolito. Gracias.
7: Muy bien, escuchamos las palabras de bienvenida de nuestro agente municipal, el señor Ramiro Goicochea. En esta oportunidad vamos a escuchar también las palabras de la primera regidora a la provincia de Cubamba, y lo vamos a recibir con fuertes aplausos a la señora Liliana García, la cual nos va a expresar sus hermosas palabras en esta bonita noche.
8: Muy buenas noches con todos ustedes. En primer lugar, quiero agradecer a Dios por habernos permitido estar esta noche todos reunidos. En siguiente, quiero agradecerles a cada uno de ustedes por haberse dado ese tiempo tan valioso para poder estar acá acompañándonos. Me quiero presentar, ya sé que muchos de ustedes no me conocen. Soy licenciada en administración. Mi nombre es Liliana García Torres, soy nacida en el centro poblado, el caserío El Progreso. Soy cajarurina, igual que ustedes, soy cubambina, soy, como se dice, el corazón 100% de nuestro querido Cubamba. De paso, también estoy casada acá con prácticamente su paisano y vecino, Charles Barranzuela Campos. Yo sé que muchos de ustedes lo conocen. Y justamente más allá nos complementamos con ese sentimiento de Cajaruro y Urquibamba. Esta noche estamos acá con todos ustedes con una misión, con una idea de transmitirlo a todos ustedes. Y sí, quiero comentarles algo. Para mí es la primera vez que estoy participando en política. Y la verdad me costó un poco sí tomar la decisión, debido a que ustedes muchos lo conocen, que la política está demasiado manoseada, está demasiado, como se dice, rechazada por muchos de nosotros, los ciudadanos, por estas razones que ha venido suscitándose en todo este tiempo. Cada contienda electoral que llegamos, yo sé que muchos de ustedes no nos los dicen, pero dentro de ustedes ya llegaron los políticos otra vez con las propuestas. Y vamos a ver quién cumple, porque la mayoría de las veces no se cumple. Y es una lástima, la verdad, porque yo sí tengo pensamientos muy claros en la política. La política es una ciencia para servir, no para servirnos. Lastimosamente, los políticos actuales que tenemos han cambiado esto. Y lo utilizan para servirse, mas no para servir al pueblo. Y eso es lo que a mí me ha motivado para poder estar acá parada ante todos ustedes con la decisión de querer hacer una política diferente. Y sí, acepté este reto de la política, ¿saben por qué? Porque siempre he tenido en claro que el movimiento político Unidos al Campo es muy diferente a los demás movimientos políticos o a los demás partidos políticos. Ellos siempre se han diferenciado por algo. Como se dice, siempre buscan la transparencia y lo vienen haciendo desde muchos años, ya que no es un movimiento político nuevo. La única diferencia, como se dice de ellos, es querer llegar al municipio, a la región, en este caso, con propuestas diferentes y hacer una política diferente. ¿A esto qué nos basamos? A los políticos tradicionales que tenemos ahora, que siempre llegan con los regalos, con todos los derroches de plata que hacen en campaña, y ustedes lo tienen muy en claro. Y el día que llegan al municipio, ustedes tienen que rogar para que vengan a hacer una gestión, sabiendo muy bien que es su responsabilidad y es algo que uno asume como político cuando llega a ocupar ese cargo. Lástima que nuestra política está demasiado manoseada y esa es una de las razones que, como se dice, nosotros queremos y buscamos el cambio. Un cambio con convicción y siempre tener ese sueño presente. Yo sé que la política tiene que ser diferente y eso parte de nosotros como personas para buscar el cambio. Y les digo así con un sentimiento que muchos como personas, la verdad, no decidimos estar en política por muchas razones. Por esto, por la corrupción, porque no queremos estar en boca de la gente y a veces preferimos llevar mejor, como se dice, una vida tranquila. Pero justamente eso, un día yo me puse a pensar como ciudadana y dije, ¿qué hacemos nosotros si solo observamos a los políticos de siempre hacer lo mismo? Y así ustedes muy bien lo ven, pasa una campaña, han llegado al municipio y después ¿qué pasa? Vuelven otra vez a pedirles el voto. Yo la verdad a veces no comprendo, el político hasta perdió la vergüenza en todo sentido. Porque a pesar que no ha hecho en otros periodos que se le dio la oportunidad, otra vez sale y vuelve a pedir el voto. Bueno, es una lástima que como personas ya no tengan ni dignidad ni vergüenza en la cara. Pero esos son los políticos que tenemos ahora. Entonces, como les vuelvo a repetir, yo estoy agradecida que ustedes estén acá presentes, pero como ustedes ya les mencioné anteriormente, como ciudadana cajarurina, como cubambina, y con ese amor que siento por mi tierra, por mi pueblo que me ha visto nacer y crecer y desarrollarme en muchos sentidos, como profesional, como comerciante y en todo mi ámbito, digamos, de mi vida, ahora estamos acá nosotros presentes. En esta oportunidad yo les pido que más allá de todo eso, como siempre converso con muchos amigos, es nuestra oportunidad que pongamos un presidente regional para Urubamba. Basta ya que nos pisoteen siempre con las mismas propuestas y vengan y nos digan vamos a hacer el cambio. Pero ¿cuántos años han pasado? No nos han hecho el hospital, no tenemos agua, no tenemos aeropuerto y nosotros seguimos apostando por esos políticos tradicionales de siempre. Yo sé y les pido de todo corazón a todos ustedes que esta vez reflexionemos y pensemos como cubambinos. Un voto consciente, en este caso, para el señor Segundo Hernández, como gobernador regional, el señor Víctor Campos, que lo acompaño, como se dice, en esta comitiva, y al señor Arcadio, para lo que es Cajarulla. Bueno, yo la verdad me emocioné al verlo a todos ustedes y me olvidé hasta de saludar, creo, ¿no? Pero bueno, más allá de todo eso, estamos acá presentes con las propuestas y así les pido de todo corazón. Esta vez tenemos que hacer la diferencia. Urubamba tiene que poner presidente regional, gobernador regional. Tiene que poner, porque nosotros como urcubambinos somos 95,000 votantes, así que solo como Urcubamba podemos poner un presidente regional. Pero más allá de todo, tengamos corazón, por favor. Votemos por un urcubambino y llevemos al señor Segundo Hernández al gobierno regional, al contador Víctor Campos a la provincia de Urcubamba, al señor Arcadio al distrito de Cajaruro y este 4 de octubre marquemos los arbolitos. Muchas gracias a todos ustedes y bendiciones.
9: ¡Bravo! ¡Vive el arbolito! ¡Bravo! ¡Los aplausos! ¡Ahí está Bolívar! ¡Dando un voto de confianza por el arbolito! ¡Bravo!
10: Muy bien, escuchamos las bonitas palabras de nuestra primera regidora de la provincia de Urcubamba. Sí, es verdad lo que acabó de mencionar. Clarito como se dice. Muy bien, entonces, seguida vamos a escuchar también las palabras de un personaje, de un líder ciudadano también de la provincia de Urcubamba, y lo vamos a recibir con fuertes aplausos a nuestro amigo Gilmer Guamán. Vaya los aplausos para él en esta bonita noche. Don Gilmer Guamán, este hermoso público te quiere escuchar, de verdad.
11: Bien, muchísimas gracias. Mi saludo a cada uno de los ciudadanos de este hermoso caserío Bolívar. Mis saludos también a quienes forman parte de esta comitiva que hemos tenido a bien estar aquí con ustedes. Mi saludo a una serie de amigos que nos encontramos aquí, colegas transportistas que día a día nos encontramos. Muchísimas gracias por acompañarnos, por estar aquí con nosotros. El que les habla, el señor Gilbert Guamán Pizarro, he asumido una gran responsabilidad desde este año, en el mes de agosto, oficialmente como secretario regional de una organización política que para nosotros es una de las primeras y mejores organizaciones a nivel del gobierno, a nivel de la región Amazonas. En sus 21 años de creación política, se ha participado en diferentes contiendas electorales, pero no hemos tenido tanta suerte. La única vez que hemos podido llegar como Unidos al Campo es cuando el señor segundo líder fundador de esta organización política, en el 2007 al 2010, ejerció el cargo de alcalde de la Municipalidad Provincial de Cuauhtémoc. Y eso ha sido un gran ejemplo de nuestro líder, señor Segundo Hernández, de haber podido manejar los fondos de nuestra municipalidad con una honestidad, con una transparencia, con una equidad, que a pesar de haber tenido mucho menos de 500,000 soles en esa época, se ha podido hacer muchas obras. Se ha podido llegar con pequeñeces a los diferentes caseríos, a los diferentes sectores. Y por eso que a nosotros, cuando visitamos diferentes comunidades, nos llena de bastante alegría y bastante satisfacción cuando llegamos y le dicen: señor Segundo, usted hizo tal o cual obra cuando fue alcalde. Usted mejoró la carretera, usted mejoró en su puesto de salud, usted nos inició ese colegio, y así como lo inició, hasta ahora está, no han terminado. Nuestras carreteras están en pésimo estado, porque usted, cuando fue alcalde, le mejoró, y desde allí casi ninguna autoridad se ha preocupado en velar, en mejorar las condiciones de vida de nuestros ciudadanos. Eso nos halaga a nosotros y nos da una honda y gran satisfacción de haber participado y seguir participando en esta agrupación política, porque el propio líder fundador nos ha enseñado y nos sigue diciendo bien claro: a Unidos al Campo necesitamos gente con principios, con valores, que los recursos del Estado sean bien manejados. Como dijo Bukele, el señor presidente de Salvador, la plata alcanza cuando no se los roba. Y eso es lo que Unidos al Campo, el líder fundador, nos exige y nos a cada momento nos hace recordar. De que si Dios y el pueblo de Amazonas nos da la oportunidad de ser representantes, tanto como gobernador, tanto como alcaldes provinciales y alcaldes distritales, tenemos que ser muy celosos en el manejo económico de los recursos del pueblo. Porque ese recurso nos pertenece a todos y cada uno de ustedes, para que sean bien invertidos en sus obras, en las necesidades que cada pueblo tiene. Hoy en día nos da mucha pena cuando visitamos algunos lugares, las carreteras totalmente abandonadas, pésimas, centros educativos que no tienen ni siquiera un buen mobiliario, no tienen un buen servicio de saneamiento. En pleno siglo XXI hay lugares donde ni siquiera llega la luz eléctrica. Entonces, la política, como lo dijo nuestra amiga Lili, y yo felicito y agradezco a la señora, a la licenciada Liliana, por haberse sumado a nuestro equipo. Ella ya lo dijo todo. Lo dijo realmente que necesitamos profesionales y ciudadanos con vocación de servicio, de servir a su pueblo, no de servirse de los recursos de nuestra municipalidad. Hoy sabemos que nuestra Municipalidad Provincial de Cubamba, por ejemplo, se maneja año por año cerca de 50 millones de soles por año. Y muchos de ustedes son testigos cómo está nuestra Baba Grande, cómo están nuestros pueblos, a dónde van los recursos.
12: Muchas de las obras sobrevaloradas, con precios sumamente elevados que no se ajustan a la realidad. Y eso es que también a nosotros nos indigna cuando muchas veces uno o dos reclamamos y los restos no dicen absolutamente nada. Por eso en cada reunión de trabajo que tenemos nosotros como agrupación política, siempre hacemos recordar y les decimos y nos dice el señor Víctor Campos, aquí los regidores no han venido a usar, a mejorar sus condiciones de vida. Si el pueblo y Dios nos dan la oportunidad de llegar a ser autoridades, vamos a ser fieles, cuidadosos, vamos a cuidar los recursos para que se hagan las obras que deben de hacerse. Aquí el regidor no va a pedir un expediente, el regidor no va a pedir su comisión, el regidor de Unidos a Campo, tenemos la mentalidad de servir al pueblo. Y esa es lo que siempre recomendamos a los regidores que hoy nos acompañan, y me da mucho gusto que ellos, a pesar de ser jóvenes y relativamente jóvenes, tienen que entender y tienen que sumarse y tienen que preocuparse por el desarrollo y el progreso de nuestros pueblos. Lo dijo la señora Liliana, ¿cuántos años van pasando ya de la creación política de nuestra provincia? No tenemos una serie de obras, ya lo mencionó la señora Lina, y no queremos que eso se repita gobierno tras gobierno, que solamente en política pregonamos la honradez, pregonamos la honestidad, y cuando ya el pueblo te da la oportunidad y ven el dinero, se desesperan y no saben cómo estirar la mano para llevarlos a su bolsillo, dejando abandonado a los pueblos, dejándolos sin tus necesidades básicas a las comunidades. Amigos, yo les agradezco muchísimas por estar aquí con ustedes. Siempre he venido por esta comunidad. Bolívar siempre ha caminado por acá. Cuando anoche también, así como aquí, me he encontrado con algunos amigos. Allá me ha dado mucho gusto, anoche en el Hebrón, cuando también la población nos acompaña. Cuando la población del mismo lugar escucha la presencia de Unidos al Campo, la visita de nuestro amigo Arcadio, la visita de nuestro amigo Víctor, salen y nos acompañan. Pobladores de acá mismo, no hemos venido trayendo gente de un lugar, de otro lugar. Cada uno hemos venido con nuestras movilidades y ustedes han salido por iniciativa propia, por voluntad, a escuchar a los amigos de Unidos al Campo. No venimos con falsas promesas, no venimos a decirle que traemos la varita mágica y que de la noche a la mañana vamos a solucionar todos los problemas. No, no, venimos a ofrecerles nuestro trabajo honesto, decente. Autoridad y pueblo, haremos juntos el desarrollo y el progreso de ustedes. Nosotros no hemos venido a decirles tal obra lo vamos a hacer. Son ustedes los que van a tener que decidir qué obra necesitan. Por eso es que hemos venido aquí mayormente y a pedirles a ustedes que ese proyecto político del señor Segundo Hernández, de Unidos al Campo, nos den su voto, nos ayuden a hacer gobierno regional, gobierno provincial y gobierno distrital, para que juntos hagamos las obras que ustedes van a tener que decidir. Y siempre le digo a mi amigo Arcadio y a mi amigo Víctor, tenemos que ser fieles, respetuosos del presupuesto participativo, que ese presupuesto participativo no debe ser solamente un acuerdo y, como se dice, un saludo a la bandera, un formulismo, porque ustedes como autoridades se reúnen y determinan qué obra hacer, pero lamentablemente solamente ese presupuesto participativo figura en acta, y el alcalde coludido con algunos males funcionarios hacen las obras que a ellos les conviene económicamente para ellos, pero no satisfacen las necesidades básicas que ustedes muchas de las veces han tomado la decisión en su presupuesto participativo. Queremos invocarles a ustedes, amigos, hemos venido a pedirles su voto de confianza. Hemos venido a decirles que estamos llenos a trabajar aquí, conjuntamente con todos y cada uno de ustedes. Por eso, ¿Por qué decidimos nosotros invitarlo a nuestro amigo Arcadio? Porque conocemos y sabemos de su lealtad como Unidos Alcanza. Porque él ya es la segunda vez que participa. Pero él ha sido fiel y consecuente con nuestra unidad, con nuestro movimiento. Porque eso es lo que queremos. Lealtad al partido y lealtad al pueblo que le da la oportunidad y que le tiene que dar la oportunidad para llegar a ser su alcalde del distrito de Cajamarca. No como otros candidatos, por ejemplo, que nos han abandonado, que hoy están con un grupo, mañana están con otro grupo, como el alcalde, el candidato de Cumba, al candidato del Milagro, que han ido corriendo a otros partidos políticos. Entonces no hay lealtad y no hay seriedad con una organización política. Porque conocemos que Arcadio es un ciudadano, un técnico, un profesional, un empresario que ha salido de a pie y que hoy está desarrollando. Y esa experiencia como empresario quiere ponerlo en práctica en la Municipalidad Distrital de Cajaruro, cuando todos y cada uno de ustedes den su voto por nuestro amigo Arcadio. ¿Por qué hemos tomado la decisión también de nuestro amigo Víctor Campos? Un profesional que muchos conocen al contador Víctor Campos. Un trabajador, el profesor del Instituto Tecnológico, trabajador también de la empresa privada, y a través de su trayectoria como profesional ha demostrado una lealtad a su pueblo, porque ha sido regidor y también ha sido un luchador social como presidente del Frente o vicepresidente del Frente de Defensa de los Intereses de nuestra provincia de Utcubamba, que hoy brilla ya por su ausencia. Ya no hay esos líderes luchadores que salían a las calles a defender los intereses de nuestro pueblo. Hoy, cuando se llama y se invita a los luchadores sociales de antes, ya no tenemos esos luchadores sociales como han sido anteriormente, que se identificaban plenamente. Y aquí le tengo presente a nuestra amiga Berbelinda, que siempre dice: el pueblo necesita agua, el pueblo necesita esto, necesita por lo otro, pero por las redes sociales. Y ella misma lo dice: ¿dónde están realmente su pueblo que debe ponerse de pie y defender los intereses de nuestro pueblo? Somos pocos los que salimos y damos la cara para nuestro pueblo. Por eso yo les pido aquí, por favor, les pido, amigos, que ya no sigamos creyendo en aquellos políticos que vienen, te regalan bandas, te regalan fiestas, te regalan cerveza y luego tienen que cobrarse de todo el dinero que han gastado en la campaña. Nosotros, como Unidos al Campo, venimos haciendo nuestro trabajo modestamente, con los recursos de cada uno de nosotros, con los pequeños aportes que sí hay amigos que voluntariamente nos vienen apoyando. Y eso esperamos a ustedes, que nos apoyen, no con dinero, pero que nos apoyen con un voto de conciencia este 4 de octubre para lograr el triunfo de del señor Segundo Hernández Vázquez en el gobierno regional y los gobiernos provinciales y distritales, en donde los Unidos al Campo ha logrado poner candidatos tanto en la zona sur y en la zona norte. Ya lo dijo anoche nuestro amigo también profesor Adalí, que en esta vez Unidos al Campo tiene más de 74 candidatos provinciales a nivel de la región, y eso nos fortalece para seguir trabajando más, para que el 4 de octubre hagamos realidad donde Utcubamba debe de tener ya un presidente regional, donde Utcubamba debe tener, y la región Amazonas debe tener, alcaldes provinciales y distritales con esa vocación de servicio para servir a nuestro pueblo y sacar adelante del atraso y el abandono que se encuentra en nuestro pueblo. ¡Viva el arbolito! Amigos, no quiero extenderme más. Hay muchísimo por hablar, pero en otras oportunidades visitaremos, conversaremos con ustedes. Y en esta vez, reitero y les pido su voto decidido. Marquemos los cuatro arbolitos este 4 de octubre. El arbolito para presidente regional, al señor Segundo Hernández Vázquez. El arbolito para el alcalde provincial, el señor Víctor Campos Torres. el herbolito para el señor Arcadio Menor Gamarra. Y un arbolito también para nuestro consejero, el ingeniero Juan Palacios, que también nos acompaña en esta lista como consejero de la provincia de Cuba. Muchísimas gracias, amigo. ¡Viva el caserío de Bolívar! ¡Viva! ¡Viva Unidos al Campo! ¡Viva! Muchísimas gracias.
0: ¡Viva el arbolito! Gilbert Guamán, secretario, como secretario de organización de Unidos al Campo en la región Amazonas. 8 de la mañana, 41 minutos exactamente en nuestros estudios. Tras la pausa vamos a volver con la intervención de Víctor Campos, ¿no? La intervención de Víctor Campos, del primer regidor, y también por supuesto de Arcadio Menor Gamarra, candidato oficial ya a la alcaldía de Cajaruro por el movimiento Unidos al Campo, con su símbolo el arbolito. Pausa y volvemos.
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3: Ya tenemos atención, exactamente tenemos ya en nuestros estudios las 8:48 a.m. 8:48 a.m. Más acá, hermano, más acá, póngase, por favor, no me tenga miedo para que pueda salir bonito, ahí está. A ver, muy bien. Ahí estamos ya con nuestro hermano Valentín Vilches y Panaqué, ¿no? Lo que ya habíamos anunciado a un inicio del programa, que él iba a estar con nosotros el día de hoy. Él ha oficializado ya su candidatura a la provincia de Cubamba, a la alcaldía de la provincia de Cubamba, por el partido político Todo con el Pueblo, ¿no? El partido político Todo con el Pueblo. Hoy él nos va a hablar sobre el partido político, vamos a hablar sobre su hoja de vida y también, por supuesto, y para que puedan aceptarlo, lógicamente, en su inscripción en el Jurado Nacional de Elecciones, su plan de gobierno, que ya lo tenemos aquí, ¿no?, en nuestras manos, y que hoy él mismo lo va a explicar, lo va a sintetizar en esta entrevista que hemos programado para el día de hoy. Hermano Valentín, muy buenos días, bienvenido al noticiero informativo Realidades.
4: Ever, hermano mío, muy buenos días y agradecer la invitación y decir primero la gloria a nuestro Dios, creador del cielo y de la tierra. ¿A quién le debemos la vida y todo lo que nosotros hemos podido hacer hasta aquí? Y también aprovechando el espacio que tenemos, hoy es 6 de julio, a todos mis estimados colegas, maestros del Perú, mi saludo profundo, y Dios bendiga grandemente este ministerio del trabajo en la educación, formando vidas, integrando de alguna manera la sociedad con el quehacer tecnológico, y dar forma y parte al desarrollo a través de la educación a nuestros pueblos. Maestro, feliz día, Dios le bendiga grandemente.
3: Claro, nos ganó usted la pregunta, hermano Valentín, ¿no? Queríamos empezar con el saludo. Efectivamente, usted es docente y hoy, hoy el SUTE, pues, lamentablemente está fragmentado. El sábado celebró un grupo y ayer ha celebrado el SUTE, tenemos entendido, hermano.
4: Sí,
3: mire, aquí en Cubamba, ¿no?
4: Sí, así es, correcto. Lamentablemente, los seres humanos no nos conformamos en el desarrollo de todo lo que se llama el quehacer social. Siempre jalamos y tomamos parte de algo, pero lo importante que se requiere es mantener la unidad, pero en nuestro país siempre hay fragmentación.
3: De todas maneras. Ahora, hermano, hablemos ya en este caso sobre su candidatura y empezaremos hablando por este partido político, Todo con el Pueblo. ¿Cómo es que así usted se decide a participar

0: por este partido político Todo con el Pueblo, en esta ocasión? ¿Quiénes dirigen? ¿Cómo está conformado?
1: Muchas gracias. Para los que nos están viendo a través de este medio que tenemos al servicio de la población de Cubambia, de la región de Amazonas, y creo que va más allá de nuestro país, primero decirles que el trabajo político que se ha venido desarrollando a través de este movimiento Todo con el Pueblo se inscribe en el tiempo de que el presidente Pedro Castillo asume responsablemente los destinos de la dirección del país. Y después, traspasado el año, que ya fue de alguna manera suspendido sus funciones, entonces se quedó el partido ya inscrito.
0: Pero no participaron en las elecciones generales, ¿no?
1: No se pudo participar porque de alguna manera hubo un convenio con JP.
0: Claro.
1: Y entonces se abstuvo, pero
0: quedó inscrito.
1: Sí, después se le dio la oportunidad a mando de el señor Pedro Castillo, docente, a quien también hago llegar mi saludo fraterno, y esperando pues que de alguna manera se pueda hacer algo para que pueda obtener su libertad, ya que sabemos que se está viendo las posibilidades en que pueda salir en este mes o en el otro, pero esa es nuestra esperanza. Una vez que ya se establece los convenios y se participa en las primeras elecciones presidenciales, entonces, al no presentar candidaturas, se quedó la otra opción de octubre. En octubre dijeron nuestros señores que están dirigiendo el partido a nivel nacional, bueno, vamos a participar en regionales y en provinciales y distritales.
0: ¿A nivel nacional?
1: A nivel nacional.
0: A nivel nacional. Qué bueno, entonces, que esté en esta ocasión. Y ahora, el hermano Valentín Vilches, no un conocido ciudadano como docente, un reconocido hermano como integrante, parte de la Iglesia de Nazareno por muchísimos años, hermano, ¿no? En esta ocasión usted viene visitando algunas iglesias y haciendo entrega de un oficio donde da a conocer su participación y, por supuesto, incluye su plan de gobierno municipal, el Cubamba 2007-2030, hermano, con el partido político Todo con el Pueblo.
1: Sí, mi agradecimiento a Dios, porque en todos los países del mundo existe una iglesia, la cual tiene y aporta mucho en cuanto al quehacer de la vida activa de fe en el proceso de desarrollo de valores con familia y con el Estado. Ahora, como tú lo has dicho, yo soy miembro activo de la Iglesia Nazareno.
0: Así es.
1: Y por lo tanto, a lo largo de estos 47 años que tengo aquí en la provincia de Cubamba, vine muy jovencito, de 19 años. Aquí me establecí, formé mi familia y he trabajado, creo, aquí en Cubamba, en todas las instituciones educativas.
0: Claro.
1: Fuera de Baguarandi, pues he estado por Ocaí.
0: Estatales y particulares, ¿no?
1: Sí,
0: claro que sí.
1: Y no había pedagógico ni tecnológico en esos tiempos.
0: No había.
1: Nosotros nos reunimos, recuerdo, cuando hicimos el proyecto de... Yo recién salido de la universidad,
0: claro.
1: Hicimos el proyecto de obtener un pedagógico. Entonces se hizo. Después, pero ahí trabajamos totalmente ad honorem, porque vino un programa que se llamó el PPD, Profesionalización Docente, donde recuperábamos, ahí se nos pagaba ya por las horas con profesores que no tenían el título pedagógico. Entonces el PPD ofreció eso y por ahí empezó el trabajo, hasta que ya soy cesante, pues, Ever.
0: Cesante. Recientemente, ¿no?
1: Recientemente y luego en educación, pues, hay niveles.
0: Claro.
1: Lo que le llamamos el básico, que comprende inicial, primaria y secundaria, y el nivel superior, que es universitario, y también el técnico. Entonces ahora yo estoy por la ciudad de Sechapoyas, ahí laboro, el Toribio Rodríguez de Mendoza. Por ahora ya llevo 2 años ahí laborando.
0: Mire, está interesante, ¿no? Interesante, entonces, una hoja de vida, digamos, que tiene nuestro hermano Valentín, que la está explicando y le está dando a conocer. Dos hermosos hijos de mi hermano.
1: Sí, tengo dos hermosos hijos. Uno docente, el profesor hoy día, y estamos conectándonos siempre, saludándonos. Él trabaja, él se nombró en la provincia de Talara, en la región Piura. Y mi hija aquí en Berlín, que hoy es su cumpleaños, hoy 6 de julio es su cumpleaños, ella es médico, y gracias a Dios, recién en este año fui a participar para lograr un cupo en lo que se llama hacer el serum.
0: El serum.
1: Sí, y está por la tierra de Vallejo.
0: Ah, mire usted.
1: Por allá, por Trujillo, La Libertad, ahí ella se encuentra desarrollando su...
0: Ella es médico también. Médico. Ay, claro, médico. Claro, médico, claro que sí.
1: Estudió aquí, en el piloto que llamamos nosotros.
0: Así es. Sí. ¿Qué años, no? ¿Qué años hoy? Sin embargo, tu esposa también, una profesional aquí, que trabaja aquí en Cuamba.
1: Sí, ella también trabaja, ella labora acá en el...
0: La red
1: de salud Cubamba.
0: Muchos años está ahí.
1: Muchos años, sí.
0: Claro que sí. Entonces, miren ustedes, esta es la hoja de vida de el candidato a la provincia de Cubamba por el partido político Todo con el Pueblo. No sabíamos nada, hermano. Hay un poco quizás de desconocimiento. Cuando usted nos da a conocer, es lo primero que hemos hecho, no invitarlo. Y usted prácticamente hoy está inaugurando nuestro set, porque es el primer político no cristiano, y gracias a Dios que nos permite entrevistar aquí, ¿no? Ya instalados un poco mejor, en un ambiente mejor, y eso para nosotros también es un privilegio. Ahora, hermano, coméntenos sobre su candidatura. Usted está presentando un plan de trabajo ya para este periodo 2027-2030, que lo hemos estado revisando, que lo hemos estado analizando, y donde están plasmados, digamos, no solamente lo que necesita Urcubamba, sino lo que requiere urgentemente. Coméntenos, hermano.
1: Bien, Ever, tú sabes que nosotros los cristianos tenemos óptica diferente.
0: Por supuesto.
1: La óptica siempre tratamos de integrar lo que somos, lo que hacemos como familia, como profesionales, y con lo que tiene que ser el campo administrativo. Nosotros le llamamos secular.
0: Así es.
1: Secular. En ese campo nos hemos venido dando cuenta a través de los años que en el campo secular las personas que no conocen a Cristo Jesús tienden a muchas cosas que la Biblia lo prohíbe en primer lugar, como el hurto. El hurto. Hoy vemos que muchísimas autoridades están sentenciadas, inclusive candidatos que han querido participar en estas elecciones, regionales y provinciales, no lo han podido hacer porque tienen sentencias. Entonces, visto desde ese punto de vista moral, nosotros como iglesia, personalmente yo acepté la invitación del movimiento político junto con el pueblo, Todo por el Pueblo, decimos nosotros. Entonces, lo acepté, pero yo les dije así: bueno, yo soy cristiano evangélico desde los 8 años, tengo 66 años y no jamás, nunca yo quebrantaré lo que como persona, mis valores los he desarrollado a través de todos los que puedan decir quién es Valentín Vilches a lo largo de su carrera como educador.
0: Claro.
1: Y aquí en la iglesia desarrollamos programas donde se nos da materiales y nosotros debemos distribuir en todo Amazonas, y con fidelidad. Así. Con honestidad, y esos valores que ahora nosotros lo practicamos en la iglesia, y todos los que estamos en la iglesia practicamos esos valores.
0: Claro, no solamente, digamos, estás actualmente en este programa Samaritan Purs, donde hay un trabajo intenso, sino también ha ocupado usted diversos cargos dentro de la iglesia local y a nivel de la superintendencia, hermano.
1: Sí, yo he sido desde maestro de escuela dominical, lo soy. He sido presidente de la Escuela Dominical y he sido superintendente de la Escuela Dominical en todo Amazonas.
0: Profesor también en Luz al Mundo.
1: Ahí inicié, es una claro. Historia bonita, una historia rica, porque ahí conocí a muchos profesionales que hoy día hay un amigo y a sus familiares quiero dar mi saludo. Se llamó César Trauco Santillán. Sí, Sir Trauco Santillán fue un gran amigo. Cuando yo vine no tenía título, fíjate.
0: Mire usted.
1: Pero César me dijo, Valentín, allá en Lima, ándate a la casa del maestro, lleva esta carta a mi amigo, que es secretario provincial, dale, que te ayude y te gestione para que puedas entrar ahí en los talleres que capacitan para ir y postular a las universidades. Y César me dio para el profesor Melgar. Y encontré a Melgar, al señor Melgar es un docente que ya también estaba fuera de carrera, por la edad generalmente, me dijo, César te dio esto, y me acogió como a un hijo, profesor Melgar, y me dijo, Valentín, desde aquí vas a tener tus derechos, y a dónde vas a postular, yo le voy a postular educación. Y yo soy profesor de dos especialidades,
0: claro.
1: Artes, que lo enseño, artes, claro. Y la literatura. Entonces, hice una especialización, investigación y docencia universitaria. Tengo un magíster, llamamos nosotros, o algo más, un posgrado, para poder trabajar pues en nivel superior, porque sin maestría no se puede trabajar en nivel superior.
0: Exacto. Ahora, hermano, es interesante, ¿no? Es interesante. Ahora, nos comentaba usted, nos decía ese día en su presentación, de que hay hoy en día jóvenes profesionales que se formaron en el Colegio Luz al Mundo, ¿no? En esos años maravillosos, ¿ah? Y que hoy son profesionales y que están sumándose a este grupo, a este partido político, y van a ser partícipes. ¿Quiénes en este caso lo están acompañando en su plancha, regidores?
1: Mire, en mi plancha, regidores, yo quiero agradecer y felicitar a personas que fueron parte de nuestra institución educativa en aquellos años maravillosos, denominado pues nuestra institución Colegio Particular Luz al Mundo. Hemos tenido nosotros la dicha de ayudar a muchas familias pobres, que en ese tiempo nuestra iglesia desarrolló ese programa de no cobrar ni un sol, ni matrícula, le dábamos la educación total, le dábamos el uniforme, los alimentos, y ese programa siempre lo hemos mantenido, pero con el transcurso del tiempo nos hemos quedado solamente en unos programas que tomamos a niños de 2 años hasta ser los profesionales,
0: claro.
1: De 2 años de edad hasta ser los profesionales, el proyecto de compasión internacional. Hoy en día ya esas generaciones que tuvimos en ese tiempo, tú lo dijiste, ya son profesionales. Y de ellos en mi plancha van 3 jóvenes.
0: A mí está.
1: 3 jóvenes que yo me contenté cuando en la primera reunión los conocí. Me dijeron, profe, ¿me conoces? Yo digo, ti sí, porque te eras la más alegre, tú eres la reinita de nuestra escuela. Ah, sí, profesor. Y otro le digo, joven, sí me acuerdo, porque ustedes eran los más inquietos. Y con ellos, yo quiero reservar sus nombres, Ever.
0: Ah, todavía.
1: Porque tengo que hacer una presentación.
0: Claro.
1: Así, hoy simplemente.
0: Claro, digamos, son gente preparada, gente que tiene, digamos, una vida intachable para poder participar de este.
1: Por cierto, que sí, mira, todo lo que tienen valores cristianos que han guardado celosamente ese trabajo, en lo que ellos pudieron hacer y como profesionales hoy desarrollan. Entonces nosotros los estamos acogiendo, haciendo la invitación, y desde ya va mi invitación a todos los pastores que dirigen iglesias cristianas y que conocen a sus jóvenes. Necesito los profesionales, arquitectos, ingenieros, contadores, hay varios especialidades que claro. Se requieren. Porque el trabajo no lo hace solamente una persona, son equipos. Y los equipos es lo que hacen grande el trabajo, el desarrollo y progreso que pueden aspirar los pueblos, pero cuando también tienen formación de valores íntegras, porque pueden ser profesionales y pueden tener muchos títulos, pero cuando el corazón no ha cambiado, el corazón todavía desea tomar lo ajeno con el otro, eso. Nosotros no participamos de eso, y por ello yo agradezco a aquellos que se integraron a mi lista y los que se están integrando e invocando a los jóvenes cristianos de diversas confesiones evangélicas. sumarse a mi grupo.
0: O sea, digamos, claro, la lista ya está conformada, pero va a haber un día de presentación. ¿Para cuándo tiene prevista su presentación, hermano?
1: Sí,
0: ¿y dónde lo hará?
1: Nosotros, yo he tenido recién contacto con ellos en estos días. Yo laboro en la ciudad de Chachapoyas.
0: Así es.
1: Y entonces, para eso se me hizo un poco difícil reunirme, pero estábamos a la espera de la resolución. Mira, esto no ha sido fácil. Hoy día han cambiado las reglas. Nos inscribimos con tiempo, pero había que subsanar. Venir subsanando todo.
0: Las observaciones.
1: Las observaciones. Y entonces les dije, cuando ya tengamos listo todo, listo, recién haremos una presentación e invitaremos a la gente y personas que quieran sumarse a nosotros, a nuestros hermanos de las diversas confesiones cristianas, religiosas, evangélicas aquí de la provincia, y les daremos la fecha. Y como yo te he dado la primicia, Ever, tú has sido la única persona que yo ayer, mientras hacía la clase ahí con los alumnos, te dije, Ever, te doy la primicia, porque lo voy a luego a difundir, y a la vez convocaremos a esa cita. Todavía no tenemos la fecha, Ever, si no yo te lo diré.
0: Claro.
1: Pero
0: Están en coordinación, digamos.
1: Sí.
0: Muy bien, 9:08. Estamos conversando con nuestro hermano Valentín Vilches y Panaqué. Él ya está oleada y sacramentada su candidatura para la provincia de Cubamba por el partido político Todo con el Pueblo. No tienen, nos decía, candidato regional. A los distritos aquí en Amazonas, a otras provincias, ¿cómo están?
1: Bueno, nosotros en la provincia de Cubamba hemos ocupado pues solamente donde todavía no sé, no tengo el informe, allá nuestro personero legal de Lima, quien está en comunicación aquí con los jefes de OMPE aquí en Bagua, nos estaban diciendo tenemos todavía dificultades porque hay candidatos que de alguna manera les faltó poner un documento. Y no es fácil.
0: Claro.
1: Me he dado cuenta que no es fácil porque yo presenté el recibo de luz y agua, mi título profesional, me pidieron varias cosas. Al final me observa, me dice, usted no vive en Cubamba. Y me manda mi carta, no vive en Cubamba, usted presenta el recibo de luz. Entonces necesitamos que nos den un certificado de residencia. Eso, hasta cuando hemos entregado el servicio de residencia, cuánto gano está y todo lo que tenemos, todo. No hay ni un espacio en las fichas donde hacemos las inscripciones dejar libre. Todo es obligatorio.
0: Claro.
1: ¿Cuántas denuncias, por qué y todo? Si no pones eso, y tú sabes que los enemigos no duermen.
0: Claro.
1: Están buscando dónde cogíamos y ahí. Ahí viene.
0: Y recientemente vimos que tienen plazo hasta el 5 de agosto, creo, para presentar o levantar observaciones, hermano Valentín.
1: Sí.
0: Entonces, el 5 de agosto estaría,
1: digamos, esperando.
0: Se estarían
1: completando. En todas las candidaturas de nuestra región, de nuestra provincia.
0: Y en la
1: región. Pero sí, ahí ya tenemos asegurado lo que es Cajaruro.
0: En Cajaruro.
1: Ya tenemos Cajaruro. Cajaruro ya está fuerte ahí. Mi saludo para Tito, el ingeniero. Tito
0: Araujo.
1: Araujo.
0: Es tu símbolo, entonces ese símbolo es la cuchara.
1: La cuchara.
0: La cuchara, ¿no? Porque
1: sí.
0: Aquí vemos un logo distinto, ¿no? Un logo
1: es que,
0: donde están varias personas.
1: Es que ese es el tipo con lo que nos inscribimos.
0: Claro.
1: Pero el símbolo ya está acá.
0: El símbolo, ya, ahora sí nos entendemos, hermano. Tito Araujo está en Cajaruro.
1: En Cajaruro, mi saludo para él y para su familia.
0: Claro, cuando su papá fue alcalde ahí en el distrito.
1: Ah, sí.
0: Claro, David Araujo, Manosalva. Él fue alcalde. Qué bueno, hermano Valentín. Ah, entonces ya nos entendemos recién. Yo de cierto decía, con que este símbolo tiene que, caramba, promoverlo bien, pero si es la cuchara, es un símbolo que ya se está marketeando. Ahora.
1: Sí.
0: Ahora le falta a usted pues el marqueteo, hermano, ¿no? El marqueteo en...
1: Yo te decía, Iber,
0: en este caso
1: necesitaba la resolución.
0: La resolución.
1: Necesitaba, porque si no tenía eso, no es bueno.
0: Claro.
1: Adelantarme, mira, hay candidatos que fueron excluidos, pero gastaron, invirtieron, sin haber antepasado por los filtros.
0: Claro,
1: los
0: no es fácil, ¿no?
1: Y invertir y salir alocadamente a hacer, y después el papelón que hacemos...
0: Claro,
1: eso no es bueno.
0: Ahora, hermano, tenemos ya las 9:12 a.m. Dentro de su plan de trabajo 2027-2030 hay una presentación, hay una visión de desarrollo y tiene principios de gestión, pero también han hecho un diagnóstico provincial, hermano Valentín,
1: sí,
0: ¿no? De toda nuestra jurisdicción. ¿Qué es lo que han podido ver, qué es lo que han podido encontrar o qué tienen en mente, digamos, desarrollar, de llegar a ser la próxima autoridad municipal?
1: Yo tengo un amigo que lo aprecio mucho. Él fue compañero, colega ya en Jamalca. Con él me llevaba en su moto, su mototaxi a Jamalca, de aquí de Baguarán de Jamalca.
0: Ya.
1: Al profesor Roca, que va, mi saludo para él, su familia. Con él siempre conversábamos y decíamos, si alguna vez tenemos la oportunidad de presentarnos como candidatos, haríamos ciertas cosas prioritarias que requieren. Nos veníamos desde Jamalca hasta acá conversando y haciendo una focalización, qué cosas principales se requieren. Problema del agua. El problema del agua es vital. Allá en Jamalca se ausenta el agua por buen tiempo. En Bagua Grande, peor ya. Entonces dijimos, ¿qué necesitamos? Reforestación. Reforestación porque sabemos que las plantas de alguna manera contribuyen en todo lo que es el organismo natural de nuestros pueblos, porque nos dan, aparte que abrigan las aves, son nidos. Allá en las aves hacen sus nidos y eso permite que nuestro sistema ecológico pueda tener lo que se llama todas las variaciones de su clima, y hay un tiempo de verano, entonces necesitamos agua. Y estamos tan deforestados, se han cortado todos los la materia prima que hoy día lo utilizan mucho los carpinteros para hacer las casas y todo eso, todo lo que es madera. Entonces nosotros necesitamos un plan emergente. Y eso lo he puesto en primer lugar. Reforestación, fíjate. Porque ahí está. Yo trabajo con 7 ejes de desarrollo.
0: Así es.
1: Los 7 ejes de desarrollo están. Primero, pues, está. Mira, Ever, desarrollo. Búscalo tú en el eje número 1.
0: Así está. Desarrollo económico productivo.
1: Implementar un programa provincial de reforestación.
0: Así está.
1: Ahí está, en primer lugar. Y nosotros, como él ya trabajó en municipalidad, él me decía, profe Valentín,
0: eso es posible, claro.
1: Es posible una reforestación. Podemos nosotros reforestar Jamalca y todos los distritos donde hay un programa que lo pueda administrar el pueblo. Por eso decimos todo con el pueblo, que el pueblo sea partícipe de su propio desarrollo y ambientación y dar tiempo de aquí a 10, 30, 40, 50 años. Pero tenemos que empezar, y alguien tiene que empezar. Nosotros como cristianos evangélicos decimos, Dios creó la naturaleza para cuidarla, para protegerla, pero tenemos que tener planes preventivos. Es un plan preventivo.
0: Definitivamente, la parte salta, nosotros que también salimos así, digamos, en ocasiones, vemos pues cómo hasta ahora se sigue deforestando, se sigue abriendo campos agrícolas, campos ganaderos, y esos árboles que antes habían, pues ya no hay hoy día. Hoy se han convertido en pastizales, se han convertido en zonas de cultivo, hermano Valentín, pero no se ha, digamos, ha hecho un programa serio de reforestación.
1: Porque la gente en realidad solo ve el día de hoy, no ve el mañana para sus hijos, para sus nietos, no lo ve. Pero nosotros que somos cristianos, Dios nos ha facultado una visión, creo, más técnica, más socialista, comunitaria, y no pensamos en nosotros. Jesús no pensó en él mismo, Jesús pensó en el prójimo.
0: Así es.
1: Y nosotros pensamos en nuestros nietos, nuestros bisnietos, y entonces tenemos que pensar un poquito más allá.
0: Ahora, en su segundo punto es crear centros de asistencia técnica también para agricultores y ganaderos, que hace muchísima falta aquí en la región, en la provincia.
1: ¿Sabes? Yo fui subprefecto de la provincia en una oportunidad.
0: Claro.
1: Y como subprefecto entendí que había muchas cosas que organizar, ayudar los agricultores para llevar o exportar sus materiales, los ganaderos, para que lleven de aquí la venta, inclusive para Lambayeque o Chiclayo. Un montón de cosas que les detenían el progreso, el avance. Entonces, porque no tienen ellos conocimiento jurídico, legal, que les permita a ellos hacer la tramitación en un buen recaudo. ¿Por qué? Porque ahí teníamos mucho cuidado con la expropiación, con el hurto. Donde yo tenía problemas, me decía, esta vaca es mía, ahí te cae, no, señor, es mío. Y yo decía, ¿cómo lo perdió? Otra marca.
0: Claro.
1: Entonces, yo fui dándome cuenta de cosas que nuestros hermanos agricultores, en cuanto a falta de mayormente capacidad técnica para organizarse y hacer buen trabajo en su campo. Cuando yo he estado en los hermanos de las iglesias por Laguna, Los Patos, he visto el producto de café, naranja y todo que hay, pero no lo aprovechan. ¿Por qué?
0: Hace falta
1: poner especialistas, ingenieros ambientales, ingenieros agrícolas que tengan planes y que pueda fortalecer a esa gente cómo hacer, cómo darle el valor agregado a esas cosas que tenemos.
0: Exacto, eso es lo que hace falta, muchísimo. El riego tecnificado también es una necesidad en la provincia de Cubamba.
1: Ajá.
0: Cubamba es casi el 70 o 80%, nos atreveríamos a decir, agrícola, y carece de infraestructura hidráulica, ¿no? Porque conocemos, hemos conversado siempre con el que dirige el área de rural aquí de agricultura, ¿no? Hace falta. ¿Cómo piensan ustedes implementar desde el municipio gestionar proyectos de riego tecnificado para la agricultura?
1: Mire, a unos amigos, nosotros como evangélicos tenemos, una vez nos visitaron a nuestra iglesia y misioneros que venían de allá, de este lugar, de donde hay bastante productividad de leche, que ayudan así a iglesias con programas, y yo les hice una pregunta. Les digo, aquí nosotros no tenemos agua, ¿cómo podemos nosotros ayudarnos con el agua y tecnificar el riego? Y ellos nos dijeron, nosotros somos de Holanda. Holanda, el nivel del agua del mar está arriba y nosotros estamos abajo. Entonces el agua que de alguna manera va a inundar la población,
0: afectarnos.
1: Entonces ellos desarrollaron, me explicó, hemos desarrollado tecnología que se puede hacer a través de convenios. Nosotros el agua de mar lo hacemos dulce. Y le digo, ¿y cómo lo hacen? Y simplemente es, nuestros ingenieros ya aprendieron, nuestros ingenieros desarrollan, pero como ustedes peruanos, tienen muchas cosas que no saben utilizar. Hay universidades en las cuales ustedes como municipalidad pueden, de alguna manera, buscar ingenieros, mandarlos a Holanda, y Holanda les va a mandar para acá. ¿Cómo se llama eso? Ayudantía. En el sector educación no le llamamos ayudantía cuando hacemos las prácticas.
0: Claro.
1: Las prácticas que hacen nuestros estudiantes. Me dijo, ahí es el primer golpe o forma o escalón que podemos desarrollar. ¿Por qué? Porque si yo te voy a explicar cómo, no, necesitamos que vayan de aquí para allá y vengan para que nos expliquen, y nosotros explicamos para que ustedes cómo puedan facilitar esas aguas del río, cómo buscar canales de riego, cómo ayudarles a que ustedes puedan desarrollar progresivamente centros de abastecimiento como nosotros con agua tratada.
0: Claro, y hay que tener en cuenta que el riego tecnificado ayudaría muchísimo a los cultivos aquí en la zona, toda vez que la mayoría riega con canales así, digamos, que se han hecho a pala y pico, y el agua filtra todo el día, la semana, todos los 365 días del año, y luego tenemos, hermano, los famosos deslizamientos, ¿no?
1: Sí,
0: que afecta muchísimo.
1: Sí, entonces, esas cosas faltan, y por eso se requiere contar con profesionales.
0: La promoción de cadenas productivas de café, cacao, arroz, ganadería y otros productos estratégicos es muy necesario aquí. ¿De qué manera lo implementarían ustedes, hermano?
1: Miren, Nosotros, como pueblo cristiano, estamos en el mundo. Y para ello, concertar con los productores y aperturar nuevos mercados. Ya se hizo. Los mercados que hoy día se hacen con el mango y otras frutas, se hacen. Y somos exportadores. Pero no en Amazonas, no en otras regiones.
0: Claro, es que
1: la parte de la sierra, sí.
0: Claro, Amazonas produce café y la producción se va a parar a Jaén. El Producto Bruto Interno lo registra Jaén. El arroz que produce Utcubamba se va a Chiclayo y Lambayeque lo registra como si fuera de ellos. Y Utcubamba no tiene nada, no produce nada. El café, el cacao, lo mismo. Todo se lo llevan a otras ciudades y aquí no se registra nada de producción. Por eso es que no hay mucho apoyo. ¿Qué se haría para cambiar esto, hermano?
1: Nosotros tendríamos que buscar las formas de cómo arreglar este asunto que es sumamente emergente, necesario, porque vemos por las notas televisivas que lo guardan esos productos y después con lo que viene de afuera, del exterior, lo mezclan y ya nos dan un producto adulterado. Entonces nosotros necesitamos primero organizar a los productores, buscar formas estratégicas que nos ayuden a aperturar nuevos mercados y aquí tener un centro de abastos o de acopio que nosotros decimos en campo educativo donde podemos buscar nuevas plantas procesadoras.
0: Hace falta, pero en ese sentido haría falta ya el impulso, hermano, porque mira cuántos candidatos han pasado, cuántos alcaldes han pasado, cuántos gobernadores han pasado y no han hecho realidad. No han hecho realidad, digamos, el parque industrial. Había un terreno porque ha sido invadido. Y ya no hay ese terreno ahora. ¿Dónde se instalarían estas plantas procesadoras? Si aquí en Baguarande mismo ya no tenemos espacio, ¿no? ¿Dónde ese parque industrial era muy necesario? ¿Estarían quizás retomándolo, considerándolo ustedes, reflotar, digamos, y hacerlo realidad para que aquí, pero se instalaría el parque industrial, pero el problema es que no tenemos agua, el problema es que no tenemos una buena energía, que también son dificultades, hermano Valentín.
1: Sí, lo prioritario para nosotros es agua. Creo que desde ahí estamos partiendo con el primer punto, porque todo eso no se hace en 3 años, Ever.
0: Claro.
1: 3 años son cortos, más cuando no tiene la gente capaz, no tiene la gente que pueda hacer proyectos viables. Y otra es la trampa que tenemos
0: burocrática.
1: Sí, donde yo escucho los comentarios que dicen, no, que para gestionar esto en Lima hay que tener tu padrino y que tu padrino se va a dejar un porcentaje y después te manda esto si quieres, si no, no.
0: Lamentablemente. Bueno, eso se ha institucionalizado, hermano. Pero, ¿qué podemos hacer?
1: No, pues...
0: Eso viene desde Lima.
1: Desde Lima.
0: Desde la capital.
1: Yo soy un hombre de fe, Ever.
0: Ajá.
1: Si lo pedimos a Dios, dice la Escritura, Él sanará nuestras tierras, nos hará, abrirá la ventana de los cielos y derramará bendiciones. Entonces, cuando comento yo estas cosas en la iglesia, siempre yo hablo de la fe.
0: Claro.
1: Dios rompe toda barrera. Mire que es importante entender que la burocracia nos detiene los planes. ¿Cuántos gobernantes que se han presentado también haciendo buen plan, pero a veces se chocan? No se puede hacer porque no te lo permiten también. No te lo permiten.
0: O el tiempo no alcanza.
1: El tiempo no alcanza. Y por eso nosotros hacemos un plan que pueda ser útil. De al menos poner la primera base, después vendrá otro que debe continuarla, porque ese es el fin, ese es el deseo, que el que inicia lo inicia, pero que viene después lo continúe, porque a veces aquí en nuestro país es el egoísmo prima, que si lo hiciste eso, ahí lo dejo ya porque se malogre. Mira, es plata invertida.
0: Claro.
1: Y por eso nosotros creemos que los profesionales que vamos a tener tienen que... Ya están trabajando algunos. Ever, ya pues yo les dije a mi personal, hijos, esto es mi plan, se los doy. Vean ustedes todo lo que pueda en mesas redondas, reúnanse y empiecen ustedes a elaborar por lo menos un pequeño proyecto y después lo vamos a socializar y todos ahí con otros ingenieros y veremos en la medida que podemos presentar, porque no vamos a hablar cosas que no vamos a hacer.
0: Claro. Sobre el impulso de ferias agropecuarias permanentes, esto nos parece interesante porque aquí en Baborán solamente tenemos ferias agropecuarias una vez al año nada más.
1: Oye, hermano mío, yo soy docente y a mí me gusta todo lo que concierne a actividades del pueblo.
0: Claro.
1: Actividades del pueblo. Nosotros como municipalidad queremos extender lo que se llama que esas ferias se hagan, pero donde pongan lo mejor de su producto, lo mejor de su artesanía, lo mejor de su arte, todo lo que pueda hacer, y que la municipalidad sea un ente mejor, un ente que pueda valorar lo que ellos pueden y darles atención y poner personas adecuadas para que puedan ayudar al desarrollo y también la premiación.
0: Claro, ahora lo que falta, hermano, aquí, nosotros nos hemos dado cuenta en todo este tiempo, es que se hacen ferias y traen, ¿a quiénes traen a exponer? A los que venden en la paradita, a los que venden en la parada, a ellos los traen a exponer. Pero no traen al agricultor que tiene producto, que tiene sus cosas directamente del campo.
1: Trajeron al... este animalito de la selva que corre, el avestruz, ¿no se
0: claro,
1: murió?
0: Claro, el avestruz.
1: Pues, ¿por qué no pueden presentar de nuestra región animalitos que ya están desapareciendo?
0: Por supuesto que hay muchísimo. Hermano, también, porque el tiempo apremia, impulsar el arte, la cultura y el deporte promoviendo concursos escolares. ¿Cómo intervendrían aquí ustedes?
1: Bueno, a través de las instituciones educativas. Miren, yo soy padre de familia, tengo dos hijos... Y soy docente, he viajado hasta Lima con mis estudiantes, a los concursos de pintura, a los concursos de música, y allá...
0: Y falta apoyo.
1: Y falta apoyo, la municipalidad no da, no
0: apoya
1: nada.
0: No hay muchas veces ni para el pasaje, ¿no?
1: Fíjate.
0: Los palotelos, los viáticos, no hay.
1: Fíjate, hermano, eso, mira.
0: Y acá tenemos talentos, hermano.
1: Aquí hay...
0: De sobra.
1: Hay una jovencita que ha sido mi alumna, también es parte de la iglesia del Nazareno, también es parte del proyecto Compasión. Una jovencita que fue hasta el Cusco para representar en oratoria.
0: Claro.
1: Y yo agradezco al profesor, el profesor que también es abogado de la 16210,
0: Olea,
1: quien, mis felicitaciones, querido amigo y colega, preparó a estos estudiantes, pero representó esta estudiante. Maricielo, que también canta y toca sus instrumentos musicales, pero cuando yo veía ahí los aportes, el apoyo, y tenía que irse a México, yo no sé si habrá ido a México, no lo sé, pero nosotros estamos, si llegáramos a obtener la administración municipal de nuestra provincia, mi interés es en ese campo cultural y todo lo que concierne al artista. Aquí hay muchísimos artistas,
0: claro,
1: desde la escuela, mira, deporte, los concursos escolares a nivel de instituciones, pero nosotros daríamos más facilidades, alimentación, su hospedaje y también su premiación y su apoyo para que puedan trasladarse, porque no se puede trasladar, los padres de familia muchas veces no tienen para... A veces nos toca, mira, las competencias deportivas, irse hasta Nuevo Cajamarca.
0: Los juegos escolares, ¿no? Los juegos escolares deportivos.
1: Y no hay.
0: No hay muchas veces.
1: Y la municipalidad...
0: No hay ni para un pueblo a veces, ¿no?
1: Imagínate.
0: Que nos identifique, que nos diga aquí Cubamba, que es grandazo.
1: Yo soy docente y me gustan los concursos, Ever.
0: Claro.
1: Me gustan los concursos.
0: Se impulsaría, entonces...
1: Yo lo impulsaría.
0: El arte, la cultura y el deporte.
1: Yo profesores de arte, profesores de educación física.
0: Pero que estén pendientes, no solamente por vacaciones,
1: no,
0: útiles, nada más.
1: En mi proyecto, Ever,
0: para si tú... dos meses o un mes, no, que enseñen,
1: no,
0: nada más.
1: No, Ever, en mi proyecto
0: sería constante
1: todo el año y todos los años.
0: Los cuatro años.
1: Que dure nuestro gobierno.
0: Facilitar el acceso a mercados nacionales e internacionales. En este caso, ¿para qué es? ¿Para la venta de productos agropecuarios, hermano?
1: Sí.
0: A ver,
1: sí.
0: Explíquenos aquí.
1: Promocionar ahora la promoción, ya se hace a través de la web.
0: Claro.
1: Entonces, poner
0: de todas las redes sociales.
1: Todo y distribuir, y eso nos va a ayudar y facilita que no, todo lo que producimos se pueda observar en el mundo. Mire, Yo agradezco a señores directores de las instituciones educativas que hacen proyectos donde el profesor gasta. Yo he visto que el profesor dice, para hacer este proyecto yo tengo que gastar, porque tiene que llevar cosas, y el estudiante que no tiene todos los recursos, un profesor le facilita y hacen buenos trabajos. Lo graban de tal forma que salga bonito, y de ahí lo ponen en una página, pero ahí nomás quedó. No hay seguimiento, no hay más difusión. Entonces necesitamos fortalecer esto, exponer al mundo lo que tenemos, pero darles el apoyo. Se requiere apoyo.
0: Se necesita mucho. En este caso, en el número 8, proteger y canalizar la distribución de materia prima de la ribera de nuestro río. Eso es lamentable, hermano, es lamentable. Y nosotros cada vez hacemos reportajes donde nuestro río Cubamba, prácticamente, aparte de no tener árboles a los costados, que es necesaria una reforestación, lo vemos que agricultura se mata, invierte millones de soles para proteger las riberas, ¿no? ¿Y qué hacen? Solamente amontonan tierra, un poquito de piedra, pero viene el aumento, todo se lo lleva, y nuestro río cada día está un desastre. Vemos recientemente problemas también, incluso de gente que no respeta, porque hay sitios, por ejemplo, que tiene la municipalidad, donde están específicamente para la extracción de material, pero sin embargo hay mucha gente que no tiene conciencia y abre una trocha y se mete por donde quieren y extraen el material a diestra y siniestra, día y noche, y vemos cómo hacen tremendos forados gigantescos y ahí los dejan. Sí. ¿Cómo controlar esto, hermano?
1: Ahí falta personas que amen su pueblo, que amen su tierra, personas serias, honestas, porque de alguna manera todos son, les dan el cohecho, siempre le dan y se callan y omiten sus funciones. Personas serias que controlen eso, por eso se requiere. En mi equipo, yo siempre lo he dicho, nosotros somos personas que amamos, somos honestos, sinceros, pero requerimos de personas que no hagan pacto con el diablo. Y el diablo es el enemigo que te tienta la mano y te dice, déjame ya, nadie te ve. Y eso aprovecha el descuido y la poca participación y también vigilancia. Eso falta, eso hay que fortalecer.
0: Y el sembrado de árboles, hermano, a orillas del río, porque no vemos
1: un reforestación árbol. Reforestación.
0: Vemos, por ejemplo, hoy en día, cómo se están las inmobiliarias a la orilla del río. Y al ingreso de Cajaruro ya han secado todos los ficus que un alcalde, justamente David Araujo, sembró, pero que hoy han sido secados, han sido arrancados para dar pase a esas inmobiliarias. Tiene que haber una norma, tiene que haber una disposición municipal que prohíbe, hermanos, la tala o el corte de los árboles.
1: Sí, ¿no? Mira, Ever, yo trabajo también en la escuela de César Vallejo de Bagua, también soy docente ahí.
0: Claro.
1: Y cuando he visto y las invasiones que se van por ahí, todo entre el tramo de Cajaruro a Bagua, y cuando salimos ya, pues de aquí vemos que todo, una vez le digo a un señor, ¿y a dónde va a enviar su desagüe? Ya estaban colocando los tubos de estas nuevas viviendas que van a formar, mandando al río ya. ¿Con qué autorización? ¿Quién les autorizó? No, simplemente esto es nuestro terreno, vamos a mandar todos los desperdicios de aquí. A 10, 20 años eso va a ser una población grande.
0: Es que si es muda el ejemplo, hermanos, es muda el ejemplo. Hasta ahora, por ejemplo, Bagua Grande no tiene un petar. No tiene un petar. Y todas las aguas hervidas vienen desde donde nace el río, desgraciadamente. Todas las aguas hervidas son arrojadas al río Cubamba y lo contaminan cada día y no hay un petar. No hay esa planta procesadora de este tratamiento de aguas residuales, no existe hasta el día de hoy, no tenemos. Ha pasado el proyecto de Altavista, ha pasado tanto y hasta ahora no lo han hecho, hermano.
1: ¿Por qué? Porque a veces nuestras autoridades que llevan al gobierno regional no les interesa la vida humana. Nosotros desde el municipio, porque eso es un plan articulado.
0: Claro.
1: Municipalidad, gobierno regional, gobierno nacional, y buscar un fondo mundial, por lo menos, para poder hacer estas obras que son de gran magnitud. Y no hay obras de magnitud que podamos nosotros decir que hemos, yo tengo aquí ¿cuántos años? Yo vivo más aquí de 46 y casi 51 años.
0: Claro.
1: ¿Dónde están las obras de magnitud? No hay.
0: Entonces, muchas veces son ofrecimientos, nada más ofrecimientos de
1: campaña. Es como el hospital.
0: El hospital.
1: El hospital es otra cosa importante.
0: Muy hermano, el tiempo nos ha ganado ya 9:36 minutos, nos hemos pasado 6 minutos, pero hay mucho que hablar, ¿no? Yo le decía, por lo menos una hora para que usted exponga. Y miren, en estos 40 y tantos minutos, el tiempo no nos alcanza. Hay todavía que explicar las metas que tiene el partido, el segundo eje, ¿no? Segundo eje, el eje 3. 4, 5,
1: son
0: no,
1: 7 ejes.
0: Sí. Entonces, hermano, queda pendiente una entrevista. Cuando usted guste, las puertas de esta emisora y de este programa están abiertas para usted.
1: Gracias, Ever. Y despedirme y decirle a toda la población cubambina, Ever me presentó, pero yo quiero decirles esto. Mi nombre es Valentín. Generalmente, en mi familia me decían Vale, vale. Un pastor de mi iglesia me decía valiente. Y he servido a Dios con todo mi corazón. Desde los 8 años y tengo 66 años. En realidad, el trabajo que desarrollo lo hago en mi iglesia. Tengo por ahora un 35%. Utilizamos el grupo folclórico Fortaleza, Ever.
0: Claro,
1: tú,
0: sí.
1: Tú eres el percusionista.
0: Así es.
1: Nosotros desarrollamos trabajos en la iglesia. Otra parte lo hago en la ciudad de Chachapoyas. Otra parte lo hago en Bagua, capital. Pero mi corazón está para servir al pueblo. Si el pueblo me respalda, si el pueblo me apoya, yo gustosamente acogeré la administración municipal. Nosotros somos personas conscientes, sabemos la situación en que estamos, conocemos las realidades, porque nosotros no estamos aquí. Ever conoce bien que estamos por diversos lugares, diversas comunidades, en diversos lugares, llevando la semilla preciosa del Evangelio. Pero ahí conocemos las realidades cuando vamos por esos caminos feos, donde la lluvia destroza y todos los cerros se desploman, muchas veces por falta de capacidad de prevención.
0: De mantenimiento, la
1: vida. Mantenimiento, sí. Y por ello, gustosamente acepté liderar esta candidatura. Tengo mis regidores que son personas honorables. Va mi saludo para ellos y decirles que estamos al frente de este nuevo desafío, un desafío más en mi vida. Y lo afronto y lo voy a desempeñar con fidelidad como lo hago para Dios y también para el prójimo. Muchas gracias, Dios los bendiga a todos.
0: Muy bien, muchas gracias,
1: Dios,
0: hermano.
1: Dios, una frase de ver. Dios bendiga a Utcubamba.
0: Dios bendiga a Utcubamba, exactamente. Muchas gracias, hermano Valentín, por estar aquí con nosotros el día de hoy. De esta manera, nosotros estamos llegando a la parte final del programa del día de hoy. Muchísimas gracias por la sintonía, gracias por la preferencia. Queda pendiente, hermano, entonces, una nueva entrevista. Y también vamos a hablar sobre su proyecto educativo que usted tiene, hermano, en una próxima entrevista. Muchas gracias. Gracias. Dios le bendiga. Hasta una nueva próxima oportunidad.
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3: La hora exacta. 9:41.

0: Alerta!
1: 9:46.
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1: La hora exacta, 9:55.

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1: La hora exacta, 10:14.

0: La hora exacta.
1: 10:26.
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4: La hora exacta. 10:32.

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1: La hora exacta. 10:55.

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3: La hora exacta.
4: 10:58.
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6: Hola, Carlos, buenas tardes, brillante. Muchas gracias. Un saludo muy, muy cordial para el profesor Luis Espinosa, nuestro gran socio en este emprendimiento por la salud de los niños.
7: Comencemos. Profesor Espinosa, ¿por qué un evento como este? ¿Cuál es su importancia?
8: Bueno, igual nuestro saludo a la doctora y al colegio médico en sí, a ProMillennials y de rama magisterial. En sí, porque hay una preocupación de la derrama y todos los colectivos, de que los alumnos, al retornar al colegio, lo hagan de una manera progresiva, ordenada, seguro y con salud. Y en ese esfuerzo seguramente todos vamos a coincidir de que hoy queremos que el bienestar de la persona sea el bienestar físico, emocional, social y, por supuesto, el bienestar con su entorno, entendiendo la salud de manera integral. Y esto es lo que va a permitir este foro, donde desde una perspectiva científica
7: importante,
8: se van a tener que dar recomendaciones que se debe tomar en cuenta en la escuela, en el hogar y, por supuesto, en la interacción entre los estudiantes. Y es por ello que decimos, ¿no? Queremos un retorno, pero con salud, que los chicos no salgan afectados. Y en este esfuerzo implica, pues, de que todos quienes podamos sumar, enhorabuena. Y hay que tomar de referencia la ciencia. Para ello está el Colegio Médico, está ProMillennials, nosotros con todo lo que es nuestra preocupación, inquietud y, por supuesto, esa pasión que tenemos para que nuestros niños sean bien atendidos en la escuela, para que los padres de familia tengan confianza al enviar a la escuela y nuestros alumnos mismos se sientan, como se dice, como pez en el agua, pero con todos los protocolos que ello implica. Entonces, aquí no solamente es el esfuerzo del director, del maestro, del padre de familia, sino de toda la sociedad en su conjunto y, por supuesto, también del gobierno central, que tiene que ver estos espacios que hoy día no va a ser un retorno a lo que era el 2019. Y eso el padre de familia tiene que entender bien. No vamos a volver a lo que fue el 2019. Vamos a volver a una realidad, a una híbrida. Los espacios tienen que aún mantener la distancia social, tiene que ser una, digamos, un mecanismo de hábito continuo, aún el uso de mascarilla en nuestro país,
7: claro,
8: aún el tema de lavado de manos, o sea, cosas que podemos llamarlo sencillo, pero que no es una cotidianidad y muchas veces obviamos. Entonces, por eso reitero, ¿no? El tema es ver todo esto, esta de la retornar a la escuela, desde una perspectiva científica, profesional, y para ello pues están los médicos, los especialistas, que conocen más que nosotros estos temas, y nosotros sumar la parte pedagógica, la parte de la enseñanza-aprendizaje, que es lo que nos compete.
7: De acuerdo. Doctora Bafigo, siempre que hablamos del retorno a clase, en este programa y, digamos, con los especialistas que siempre nos han acompañado, hemos hablado de la necesidad de tener una lectura

0: Derrama Magisterial es una institución privada de seguridad social complementaria que trabaja por el bienestar de los maestros y su familia, ofreciéndoles un fondo previsional formado a partir de sus aportes voluntarios, que les permita afrontar situaciones difíciles como retiro, invalidez y fallecimiento. En 1965, Derrama Magisterial surge por iniciativa de los maestros. En 1984, la institución es entregada a los sindicatos oficiales de maestros, SUTEP y SIDES, para recuperar su situación financiera. En 1995, es supervisada por la Superintendencia de Bancas, Seguros y AFP-SBS, mediante la Ley 26516. En el año 2007, los maestros a nivel nacional ratifican su voluntad de aportar a Derrama Magisterial. En el 2012 en adelante, Derrama Magisterial inicia un proceso de modernización que incluye plataforma virtual, certificaciones internacionales. ¿Qué servicios ofrecemos a los maestros asociados? Previsión social, créditos, cursos y capacitaciones, asesoría legal gratuita, actividades culturales, DM Hoteles, DM Plaza, Librerías Crisol y DM Vivienda. Los maestros asociados aportan de manera individual y voluntaria. Aporte mensual de 0.5% de la UIT, que en el 2022 es equivalente a 23 soles, más de 224 mil asociados. Fondo previsional supera los 2.559.
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1: Comparación con nada. O sea,
2: cuando tú vas a esos conciertos y ves a la gente absolutamente conmovida, ves lágrimas, gente abrazada, es porque hay una transformación en la vida.
1: Totalmente, y no solamente a nivel emocional y espiritual, sino que la fe y el poder de conectarte con Dios realmente que habita en ti, además, ajá, en ti, en mí, en todos, ajá, tiene la capacidad de sanar, no solamente espiritualmente, sino que te sana también físicamente. Y eso son cosas, ¿cuántos milagros has escuchado de gente que estaba desahuciada? Mi propio papá estuvo desahuciado y vivió 25 años más.
2: Sí, señor.
1: Y le habían dado dos semanas de vida.
2: Y lo sacó adelante.
1: Y su fe es lo que hizo que él viviera.
2: Que sí,
1: totalmente.
2: Fe.
1: Él lo declaró. Él dijo, yo no me voy a morir, le dijo el médico. Así, yo estaba presente, le dijo, es más, me van a perdonar lo que voy a decir ya, porque el médico dijo, hay que darle calidad de vida. Y mi papá lo miró y le dijo, doctor, con todo respeto, calidad de vida le va a dar usted a su madre.
2: Claro.
1: Discúlpeme, no he dicho ninguna mala palabra, por si acaso.
2: A su mamita, que no,
1: cuídela a ella. Yo no me voy a morir, le dijo.
2: Y vivió 25
1: años. Y lo declaró. Y tuvo fe. Y tuvo un sueño, además, que ya ese es otro tema, ¿no? Pero Dios se le manifestó a través de un sueño a él. Y supimos que era real. Y a partir de ese día, mi papá empezó a sanar. Porque la fe tiene ese poder, ¿no?
2: Y tuvimos a Fernando de Soria con nosotros.
1: Veintitantos años más.
2: Claro, ¿no? Que sí.
1: Veintitantos años más.
2: ¿Dónde comienza la gira? ¿Dónde es el primer concierto? ¿Y dónde vas a rulear?
1: La gira comienza en Trujillo, si no me equivoco. Voy a ir mirando acá. A estar en Trujillo, vamos a estar en Arequipa. Empieza el 11. Sí. Y ¿sabes qué? Creo que le hace mucho bien a nuestra sociedad, a la familia peruana, el Perú como familia, tener este tipo de eventos.
2: ¿Seguro?
1: Porque si te das cuenta, venimos pasando desde que empezó la pandemia hasta el día de hoy, bueno, desde antes, pero vamos a ver desde la pandemia hasta el día de hoy, por uno u otro motivo nos vienen golpeando, por diferentes lados, ¿no? Salimos de algo tan delicado como una pandemia donde tanta gente partió, tanto sufrimiento, dolor, tristeza, muchos aprendieron, cambiaron su vida, muchos se entregaron a Dios y entendieron que no somos nada sin Dios, otros cambiaron para mal. No, pero después vinieron otras cosas, un Perú enfrentado, sí, marchas, entiendo, después la naturaleza. Pero realmente, y te soy sincero, no lo digo, esto no es una frase marquetera.
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3: La hora exacta, 11:58.

0: ¡Atentos a la hora!
1: 12 y 5.
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0: Atentos a la hora.
1: 12 y 16.
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0: ¡Atentos a la hora!
1: 12 y 22.
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4: Atentos a la hora.
5: 12:32.
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2: ¡Atentos a la hora!
3: 12 y 55.

0: en todo el Perú.
1: Una
0: y siete.
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4: En todo el Perú, 1 y 32.

0: todo el Perú. 1:36.
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0: hora exacta, 2:00 p.m, 00 minutos.
1: Bueno, ahí estaba. El viejo Instituto Orson Welles, pero ahora modernizado y con una propuesta interesante. Don Luis Torres Velarde ha estado con nosotros. El sonido, digamos, para el trabajo con niños es clave. E incluso para algunas discapacidades podría ser también fundamental el trabajo con lo auditivo. Te volvemos.
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1: Seguimos en el programa. Gracias por los aplausos, gracias por esas expresiones tan queridas en este programa. Ya no es ciencia ficción, digamos. Hace algunos años podíamos pensarlo y es, imagínense a las personas con discapacidad visual poder acceder a una computadora, ¿no es cierto? Antes era casi imposible, digamos, ¿no? Pero han ido evolucionando una serie de aplicaciones, de estrategias, de posibilidades que hacen que las personas con discapacidad visual

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7: Atentos a la hora.
8: 2:33.

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1: Atentos a la hora.
2: 2:41.

0: Atentos a la hora.
1: 2:49.
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1: Atentos a la hora.
2: 2:55.

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1: Atentos a la hora.
2: 2:59.

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0: Esta es la hora exacta.
1: 3:07.
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3: Bienvenidos a la ciudad de Lima, Perú. Hora local 5:30 de la mañana. Gracias por volar con nosotros. Saludos a los que regresan a esta tierra prodigiosa, Lima, Perú.

0: Esta es la hora exacta.
1: 3:16.
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6: Esta es la hora exacta.
7: 3:32.

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1: Esta es la hora exacta.
2: 3:39.

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1: Esta es la hora exacta.
2: 3:55.

0: Esta es la hora exacta.
1: 3:58.
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0: Son las 4 y 24.
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6: Son las 4 y 32.
7: Ok, tremendo rumbo. 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
2: Familia, ¿cómo están? Bienvenidos a La Voz de las Guaringas y tu destino. Esperando que el día de hoy sigan cumpliendo con sus labores cotidianas y todas ellas les sean positivas conforme ustedes lo decían. Que en su hogar, en su trabajo, en los estudios y en el campo del amor, que todo sea paz y felicidad. Son los grandes deseos de los grandes maestros, Adán García y Jesús Pacherres Carguatocto. Esperando siempre que este programa sea del agrado de todos ustedes. Amigos, hermanitos y hermanitas del alma, si todavía te ha quedado alguna duda, si todavía hay una pregunta sin contestar, si existe en tu vida una interrogante, no dudes de consultarnos, no dudes en preguntarnos en el hermano Adán García, patriarca y jefe del curanderismo, guaringeño de corazón. Envía un mensaje, llámanos, cuéntanos tu drama, tu problema. Y en este espacio vamos a estudiar profundamente tu caso y en el transcurso de los días te haremos una respuesta concreta. No tengas temor a enfrentar tu enfermedad, tu drama, las cosas de esta vida. Hay que encararlas de manera valiente y con la ayuda espiritual y con los conocimientos profundos, sobre todo de lograr.

0: 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Que tu fe no decaiga, no te sientas derrotado o derrotada, no te dejes caer al más profundo abismo de la ignorancia. Abre bien los ojos. 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Amigos oyentes, quien te habla juntamente con el maestro Adán García, somos personas capacitadas que vamos a luchar contra esa envidia, contra esa maldad. Y como buenos ronderos, porque por algo pertenecemos a la Asociación de Rondas Campesinas de la Central de la provincia de Huancabamba, somos el verdadero látigo del demonio que luchamos contra el mal, el hechizo y la brujería. En este mundo, señores, hay que tener bastante cuidado, porque la envidia, la maldad existe. Hay que tener bastante cuidado y decirles que no hay que ser confiados. Amigo del alma, siempre en este programa le digo que no sean pesimistas, porque el pesimismo es el lema de los débiles. Hay que poner siempre nuestro espíritu en alto, contemplar todas las cosas y así usted nacerá de nuevo. Amar al sol porque calienta nuestros huesos, pero también amar la lluvia porque purifica nuestro espíritu, amar la luz porque nos señala el camino, pero también amar la oscuridad porque nos enseña las estrellas, acoger siempre la felicidad porque engrandece nuestro corazón, pero también saber soportar la tristeza porque nos enseña a descubrir nuestra alma, dar acogida a los obstáculos porque constituye para cualquier desafío que se presente en su camino. Recuerden, queridos hermanos, hermanas del alma, que la paciencia es amarga, pero su fruto es dulce. Con paciencia puedes soportar cualquier adversidad y sobrevivir a cualquier derrota. Con paciencia puedes controlar tu destino y tener lo que desees. La paciencia es la clave de la satisfacción para ti y para los que viven contigo. Son los consejos que te brinda. Te brindamos tus cholitos guaringeños, tus serranos guancabambinos, el gran maestro, curandero espiritista, naturista Adán García y quien te habla, Jesús Pacherres Carhuatocto. Personas capacitadas que vamos a ayudarte. Vamos a ayudarte para que triunfes en esta vida. Porque como siempre les digo, hay que tener cuidado. Hay que ver por dónde viene la flecha traicionera que quiere irnos. Hay que evitarla, hay que esquivarla. Porque la envidia, la maldad existe. Hasta en la propia familia existe la envidia. ¿Por qué? Por la herencia, por un terrenito, o de repente por las cosas que a veces nos pasan y uno está pensando una y otra cosa y la envidia te ven progresar. Hay que tener cuidado, hay que ver por dónde viene la flecha traicionera que quiere herirnos, hay que evitarla, amigos oyentes. 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Visítenos, traiga su enfermedad para cambiarla por salud y traiga sus problemas para cambiarlo por felicidad. Y no dejes para mañana lo que pueda hacer hoy, porque mañana puede ser demasiado tarde. Amigos del alma, en estos instantes vamos a pasar a esta secuencia, la cual le hemos denominado el correo sentimental o los mensajes del corazón, donde mucha gente nos manda mensajes de texto contándonos sus problemas en el campo del amor, en la cual nos piden ayuda y sobre todo nos piden consejos. Y aquí en mi mano tengo un mensaje de texto que dice así: querido maestro Adán García y señor Jesús Pacherres, me animé a enviarle este mensaje de texto para que me ayuden a encontrar el amor de una buena mujer, ya que el tiempo pasa y yo sigo solo por circunstancias de la vida. Me gustaría conocer a una buena dama, trabajadora, sencilla, sobre todo que sea madura, porque yo ya soy una persona adulta, y que esté lista para iniciar una relación estable. Soy un hombre trabajador, cariñoso, dispuesto a conocer a una buena mujer. Me llamo Leo, tengo 52 años, soy del signo Acuario, y este mensaje de texto, don Jesús, lo estoy escribiendo desde Bagua Grande. ¿Qué me aconseja? O ayúdeme, por favor. Bueno, escúchame, amigo Leo de Bagua Grande, nos gusta tu actitud y sentimos que estás decidido a entregar tu corazón. Sé que el tiempo pasa, pero ten mucha paciencia porque valdrá la pena y encontrarás a tu mujer indicada. ¿Y sabe por qué? A usted le falta una ayuda y nosotros te vamos a ayudar porque por algo somos los mensajeros del amor.
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0: 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Porque la salud, señores, no se compra, la salud no se vende, la salud al igual que una planta se cultiva y por lo tanto hay que buscarla en la naturaleza. Porque Dios dejó la llaga y dejó la medicina que son las plantas. 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Amados hermanos, en estos instantes voy a dar lectura al horóscopo preparado, elaborado para el día de hoy a través de la carta astral, los astros y tu destino, para que usted sepa qué le depara su suerte el día de hoy a través del horóscopo. Muchos, miles escuchando esta radio que son fanáticos del horóscopo. Vamos con el primer signo, atención, Aries. Nacidos y nacidas el 21 de marzo al 20 de abril, Aries. Saludos en la peca a la señora del signo Aries. Te irá bien en lo que planeas, pero debes tener paciencia, evita los celos y actúa con naturalidad. Tauro, nacidos y nacidas el 21 de abril al 20 de mayo, Tauro, la sinceridad debe ser primordial con tu pareja, no cometas los mismos errores del pasado. Géminis, Nacidos y nacidas el 21 de mayo, el 21 de junio, Géminis, posibilidades de conseguir lo que deseas en el plano profesional. En el amor, entrega lo mejor de ti. Cáncer. Nacidos y nacidas el 22 de junio al 22 de julio, Cáncer, esa persona te valora y aprecia por lo que eres, podría recibir algo que deseas. Leo, nacidos y nacidas el 23 de julio al 22 de agosto, Leo, saludos. Acá dice en Bagua Capital al señor del signo Leo, en el RON también a la señorita del signo Leo, verifica el estado de tus cuentas, no gastes más de lo debido, tu pareja se siente muy bien a tu lado. Virgo, nacidos y nacidas el 23 de agosto al 22 de septiembre, Virgo, si deseas puedes realizar nuevas inversiones, pero debes ser prudente, presta atención a tu salud. Libra, la balanza, atención, Libra, nacidos y nacidas el 23 de septiembre al 22 de octubre, Libra, recuerda mantener el optimismo aunque en los momentos difíciles, tu pareja siente que te ama. Escorpio, nacidos y nacidas el 23 de octubre, el 22 de noviembre, Escorpio, debes aclarar los malentendidos con esa persona que respetas. Todo está a tu favor en juego de azar. Sagitario, nacidos y nacidas el 23 de noviembre, el 22 de diciembre, Sagitario, muéstrate tal como eres ante esa persona que tanto te interesa. Muy pronto el dinero no será el problema. Capricornio, nacidos y nacidas el 23 de diciembre al 20 de enero, Capricornio, ten cuidado con las aventuras sentimentales, evita prometer demasiado en un negocio. Acuario, nacidos y nacidas el 21 de enero al 20 de febrero, Acuario, podrías perder dinero por culpa de un tercero, ten cuidado, este es un buen día para los temas del amor. Piscis, nacidos y nacidas el 21 de febrero al 20 de marzo, Piscis, el último signo del horóscopo, se presenta la oportunidad de hacer realidad ese sueño que tan deseado, un amigo te extraña. Bueno, familia, no hay tiempo para más, gracias por escucharnos, conmigo será hasta el día de mañana, bendiciones para todos, con su permiso.
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1: 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Permiso.
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8: En todo el Perú, 5 y 23.

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Buenas tardes, qué tal mis amigos, buenas tardes, ya estamos aquí en el programa Campo Royal, un programa radial de extensión rural, agropecuario y ambiental que transmitimos a través de la radio. Hoy estamos pues lunes 6 de julio, ¿no? 6 de julio, ya estamos el programa en vivo a través de Radio Millennium 90.7 de la FM desde la ciudad de Bagua Grande, capital de la provincia de Utcubamba, en la región Amazonas, en el Perú. Qué rápido se fue el tiempo, ¿no? Qué rápido se fue el tiempo. Miren, hoy día vamos a tratar algunos problemas, pues vamos a indicar nada más sobre pues las principales plagas del cultivo de papa, ¿no? Hace unos 15 días estuvimos por la ciudad de Cutervo y también Chota y observamos pues problemáticas en el cultivo de papa. Y para todos los amigos que escuchan la radio y también nos ven a través de los programas sociales, del Facebook, del TikTok y del YouTube, vamos a ver los principales, tanto en el tubérculo como en la hoja, principales plagas del cultivo de la papa. Vamos a ver también cómo es que 6 regiones crecen en producción de palta, ¿no? En el Perú hay 6 regiones que han crecido, ¿no? Vamos a ver quiénes son más adelante en el programa. Vamos a hablar un poquito más también de sanidad acerca de la arañita roja. La arañita roja, esa arañita pues que causa bastante problema en los cítricos y en algunos otros cultivos, ¿no? Vamos a ver qué cosa es la arañita roja y qué es lo que causa pues problemas en los principales cultivos. ¿Qué son zanjas de infiltración? ¿Para qué sirven? ¿No? Hemos escuchado bastante en la siembra de cosecha de agua sobre las zanjas de infiltración de la lluvia, del agua de lluvia. Vamos a ver cómo se hacen, cómo son y para qué sirven, ¿no? La verdad pues en la siembra y cosecha de agua bastante se habla pues de las zanjas de infiltración del agua de lluvia, ¿no? El ciclo de la monilia. Hoy día hablaremos de este hongo también que es vital, importante en el cultivo de cacao, ¿no? El ciclo de la monilia en el cacao, de este hongo, monilias, pues, en el cacao, la Moniliophtera horrori, es un problema, pues, principal también en el cultivo de cacao, ¿no? Vamos a ver, miren, una noticia, descubren un gen que tiene doble función en el cultivo de arroz, que mejora la tolerancia a la sequía y también aumenta el rendimiento. Mírenla, en Chile, esto lo han hecho en Chile, están haciendo bastante tecnología en cultivo de arroz, ¿no? Y también, pues, en países como Corea del Sur, ¿no? Corea del Sur. Vamos a ver más adelante qué es lo que han hecho en el cultivo de arroz para ser tolerante a la sequía y para tener mejor producción, ¿no? Sí, también vamos a ver otros temas. Miren, buenas noticias para la región San Martín, ¿no? Más de 378 millones de soles para transformar el Bajo Huallaga, ¿no? Región pues que crece, región que produce, ¿no? Región San Martín está que nos lleva a la delantera. Aquí en Amazonas tenemos un gobernador mequetrefe por ahí, ¿no? Que se dedica a otras cosas menos al crecimiento, ¿no? Pues de nuestra región Amazonas. El cacao nativo peruano se posiciona en Canadá y destaca en el segmento premium internacional. Ese cacao nativo, ese cacao que tenemos aquí en la región de Amazonas, ese cacao que está entre Jaén, San Ignacio, Utcubamba, Condorcanqui y Bagua, ¿no? Ese cacao que lo llamamos nosotros ahora con nombre propio cacao Amazonas, es un cacao nativo originario de nuestro país y que ahora está pues con buenos premios en Canadá, ¿no? Qué bueno. Importante, dejan todo listo para el reinicio de vuelos comerciales en el aeropuerto Jaén. Por fin creo que se va a reaperturar el aeropuerto pues Fernando Belaúnde Terry en la ciudad de Jaén. Bueno, esto es en Chumba, ¿no? Pero ahí está cerquita, 20 minutos de Jaén que da Chumba. Ya creo que se está reabriendo. Bueno, un saludo pues para todos los profesores, los maestros, una profesión tan digna, ¿no? ¿Quién no ha pasado, qué profesional no ha pasado por el maestro?
¿no? Hay que felicitar, yo felicito a mis maestros, por ejemplo, acá el dueño de la radio fue uno de mis maestros en el colegio secundario Alonso de Alvarado, ¿no? El profesor Pedro Osorio Armas, ¿no? Un profesor de matemática y de física, un profesor cajamarquino, pues, que vino de Cajamarca y se instaló acá en la ciudad de Bahía Grande, ahora es dueño de esta radio, ¿no? Y fue mi maestro, ¿no? Feliz día para todos los profesores, ¿no? Cada día, pues, nacen en Amazonas, en la región, quienes merecen acceder a una mejor educación con igualdad de oportunidades, ¿no? El maestro, pues, Grimaldo Vázquez Tan, tiene una vocación y ha vivido de cerca los desafíos que enfrentan los estudiantes en toda la región Amazonas. Recuerden que él fue director regional de educación antes de ser, candidato, ¿no? Candidato ahora con victoria amazonense al gobierno regional y que piensa construir una región más justa y desarrollada, ¿no? Para empezar, pues, por nuestras escuelas saludables, ¿no? Gracias a ese compromiso de hombres y mujeres que dedican su vida a enseñar, orientar e inspirar. Grimaldo Vázquez Tan hace este saludo también al Día del Maestro, por celebrar pues hoy día 6 de julio, ¿no? 6 de julio, Día del Maestro. Está feriado para los maestros en todas las escuelas y colegios del Perú, ¿no? Y ya está pasando la hora, ya mañana tienen que regresar. Bueno, así también el maestro, pues, Raúl Kulki, manda un saludo por esta tarde, ¿no? Dice, soy maestro de profesión y con mi vocación es servir. Desde los diferentes espacios en los que me he desenvuelto, mi saludo a todos los maestros. Hoy celebra con orgullo esta hermosa profesión, gracias a quien han sido parte de este camino. Feliz día, maestro, les desea, pues, el profesor Raúl Kulki, candidato, pues, por Victoria Amazonense, La Manito, en la provincia de Chachapoyas, ¿no? Está Raúl, ¿no? Raúl también va por su segunda oportunidad, ya fue alcalde provincial en Chachapoyas, ahora regresa con Victoria Amazonense a candidatear. De igual manera, pues, le saluda el maestro Diógenes Zabaleta, candidato en la provincia de Luya, ¿no? Y que también es maestro. Fuerte abrazo para todos los maestros de la región Amazonas y en especial para los maestros de la provincia de Luya y sus 23 distritos, pues, Luya, región Amazonas. Bueno, vamos a regresar más adelante, vamos a poner una canción en el programa, ¿no? Para regresar adelante, pues, con lo prometido, con lo descrito. Hoy día vamos a hablar un poquito de sanidad, la arañita roja, la monilia y plagas en la papa, ¿no? Vamos a ver, más adelante, regresamos.

Bueno, ya regresamos aquí al programa. Vamos a ver, pues, algunos temitas importantes hoy día, ¿no? Hoy día también, miren, ha subido el precio del café y el precio del cacao, ¿no? Ha subido el precio del café y el precio del cacao, ¿no? Qué bueno para nuestros hermanos agricultores. El precio del dólar está en 3.41. Precio del dólar 3.41. El precio del café 60 kilos, quintal de 60 kilos, pergamino, buen estado, seco, está en $347.3. $347.3 el café, quintal de café. Lo que hacen soles, 1.184, casi 1.200 soles el quintal, ¿no? Bueno, el año pasado se puso hasta 1.600 soles, pero ahora está pues en 1.184 soles precio de bolsa. El cacao también, mis amigos cacaoteros de toda la selva peruana. El cacao está en $5.723 la tonelada. $5.723 la tonelada, ¿no? Lo que hacen soles, el dólar está 3.41, 19.515 soles la tonelada, casi 20.000 soles. Esto quiere decir que el kilo de cacao debe estar en 19 soles con 50 céntimos, casi 20 soles. Ojalá que nuestros agricultores cacaoteros y cafetaleros tengan ese precio justo, le paguen el precio justo por su producto, ya que bastante tiempo están esperando el precio justo, ¿no? El precio justo. Bueno, saludo pues para Luis Eduardo Terrone Vázquez, ¿no? Allá en Huacablanca, Chepén. No, bueno, el programa a través de las redes sociales nos ven en todo el país y el mundo. Saludos también para Wilder Rodríguez. Creo que se está Wilder por allá por Selendín, pero vives en Cajamarca. Saludo para Arturo Quiroz en Nueva Cajamarca, Mario Olano en Tarapoto. Y bueno, todos los amigos, luego vamos a venir saludando, ¿no? Entonces, el cacao, 19 soles 50 el kilo deben pagarte. Y el café está sobre los 1.184 soles el quintal. Precio del café y precio del cacao. Ahí están mis amigos agricultores cafetaleros y cacaoteros, ¿no? Bueno, miren, vamos a ver un temita importante. Estaba viendo por acá para hablar acerca de la agricultura regenerativa. Miren, casi 2.200.000 agricultores pequeños tiene nuestro país. Y esto que el padrón de productores agrarios, de donde sacamos la información, no está al 100%. Todavía faltaría pues un escaso 15 o 20% de empadronar a todos los agricultores del país. Pero con ese número o ese empadronamiento del padrón de productores agrarios, vamos a trabajar, y estamos trabajando, que son casi 2.200.000 agricultores, los cuales están ejerciendo una agricultura tradicional, una agricultura o labranza tradicional, ancestral. Muy pocos están haciendo tecnología en la agricultura peruana, salvo un 5% que son agricultores pues de agroindustrias exportadoras, que normalmente están pues en la zona de la costa peruana, como en Piura, Lambayeque, La Libertad, Ancash, Lima, Ica, Arequipa, Tacna, ¿no? El resto de agricultores, tanto en costa también, agricultores en la sierra y en la selva, son agricultores pequeños. Son agricultores que manejan parcelas menores a 5 hectáreas. Algunos van también hasta las 10 hectáreas, que se consideran agricultores pequeños, ¿no? Y que siembran cultivos para la canasta familiar nacional. Estos agricultores son aquellos que hacen agricultura con, ¿no?
con tecnología pues ancestral, tecnología local, y actualmente pues ya tendría que hacerse una agricultura regenerativa, porque los suelos, cada que el agricultor siembra un cultivo, esos suelos se van deteriorando. Y muchos años ya vienen trabajando la agricultura y los suelos, y estos suelos pues están deteriorados. Estos suelos ya no tienen casi nitrógeno, fósforo, potasio, algunos microelementos, ya no tienen materia orgánica, ¿no? Hay algunos suelos que se han acidificado o se han salinizado. Hay suelos que también que se han perdido la textura, la parte de la materia orgánica que es muy bueno para la estructura o textura del suelo, se ha perdido. Solamente se ha quedado o arcilla o en la costa se han quedado arenas. Entonces ya hay que hacer una agricultura regenerativa a nivel nacional. Esto es a nivel nacional. Debemos plantear a través del Minagri, ojalá que el gobierno actual, el gobierno nacional y también los gobiernos regionales debería plantear una agricultura regenerativa, pues, ¿no? Porque la agricultura regenerativa es la forma de producir, ¿no? Y que busca recuperar y mejorar el suelo, ¿no? La salud del suelo mayormente busca recuperar, activar la biología del suelo y fortalecer la relación entre la raíz, microorganismos, materia orgánica, el agua y los nutrientes. El objetivo no es tanto pues solo producir. El objetivo de la agricultura regenerativa es lograr un sistema agrícola más funcional, resiliente, eficiente y sostenible, ¿no? Eso es lo bueno de la agricultura regenerativa. Ya es bueno que utilizamos o volvamos a utilizar la materia orgánica. Hay muchísimos, por qué no decir casi el

A completo se puede descifrar de la siguiente manera. En la agricultura regenerativa, el suelo es vivo y está estructurado. En la agricultura regenerativa, las raíces se activan y van a ser más funcionales. La microbiología del suelo va a ser mejor. ¿No? Mejor aprovechamiento de los nutrientes, tanto macro como micronutrientes, ¿no? Macronutrientes estamos hablando de nitrógeno, fósforo, potasio y también el calcio, el boro y el zinc. Hay una mayor resiliencia frente al estrés de la planta, ¿no? La agricultura regenerativa te hace pues un poquito más resistente a esa parte de ahora que se llama estrés en las plantas, ¿no? Ya sea por cambio climático, por insolación, por programas pues o falta de agua, o también por el problema fitosanitario de alguna plaga y alguna enfermedad. La agricultura regenerativa también tiene pues la particularidad de tener una mayor productividad sostenible y rentable, ¿no? En pocas palabras, ¿no? La agricultura regenerativa necesita regenerar, es devolverle funcionalidad al sistema agrícola para producir mejor, no solo producir más, ¿no? La agricultura regenerativa es producir mejor, no es producir cantidad, ¿no? Aquí es producir calidad, ¿no? Y que el suelo esté en buenas condiciones, ¿no? Miren, esta problemática de la agricultura regenerativa lo tenemos casi todo el mundo. En algunos países ya han optado por hacer la agricultura regenerativa. Así como avanza la tecnología, también en algunos países del mundo se está empleando pues tecnologías para recuperar suelos. ¿Cómo creen pues que los chinos, por ejemplo, hacen producir, ¿no?, en bandejas, ¿no?, en bandejas, en suelos, solamente en sustrato pequeños, plantas como hortalizas, como leguminosas y otra más, ¿no? Aquí hay una agricultura regenerativa, se aplica bastante materia orgánica, se aplica pues micronutrientes, macronutrientes directamente a los suelos para que la planta lo tome mejor, ¿no? Yo miren agricultores, yo sé que este programa está en vivo. Miren, en la zona pues de la selva, la zona desde Jaén, Bagua, Condorcán, Quiutcubamba, San Martín, ahora Ucayali y Huánuco, donde cultivan arroz. El agricultor cultiva arroz todos los años y todo el año. Ya no hay esas campañas que habían antes, primera campaña y segunda campaña, o campaña chica y campaña grande. Ahora todos los días, todos los meses se cultiva el arroz. Apenas se cosecha, ya se está preparando de nuevo, ya se está sembrando, ya se está conduciendo y produciendo el cultivo de arroz. No dejan que descanse la parcela, y esos suelos a veces se ven infectados con plagas y enfermedades que están en el suelo. Y hay algunos que pierden fácilmente su fertilidad porque la materia orgánica se está perdiendo, ¿no? A veces con el lavado del agua que hacen, lo mejor que se pierde es la materia orgánica, también lo que es los nutrientes, porque normalmente pues hacen un chapoleo o un batido con un rotativo para sembrar rápido el cultivo de arroz. Eso no debería hacerse en las parcelas, tendría que corregirse primeramente a través del Minagri, ¿no?, de establecer dos campañas bien establecidas. Y de tal forma pues que al suelo también debemos recuperarlo, tanto para eliminar plagas y enfermedades y recuperar la parte pues agronómica, la parte química y la parte nutritiva, ¿no? Debemos sembrar siempre leguminosas para recuperar, por ejemplo, nitrógeno, ¿no? Debemos aplicar pues quizás leonardita, que son fuente de ácidos húmicos y fúlvicos, que son bioestimulantes y mejoradores de suelos. En algunos suelos ácidos, por ejemplo, nadie aplica cal para corregir la acidez del suelo. ¿Cómo estará el pH del suelo en suelos selváticos?
que normalmente nosotros sabemos que

0: ácidos. Y si son suelos ácidos, por más que aplique fertilizantes, no va a reaccionar tu planta. Entonces, amigos, la agricultura regenerativa es muy buena, muy buena. Hay que saber entenderlo. Lo que falta es que el agricultor verdaderamente no utilice y haga trabajo en esto, agricultura regenerativa.
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0: 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Bueno, miren, vamos a hablar un poquito de manejo integrado de plagas, de papa, ¿no? Cultivo de papa, normalmente que se siembra en la sierra peruana, tanto en la sierra de Piura, Cajamarca, Ancash, Huánuco, Amazonas, ¿no? Lo que son la zona de Pasco, Junín, Huancavelica, Ayacucho, Arequipa, Cusco, Puno, etcétera, etcétera. Toda la zona papera en la sierra. Así también en la costa se siembra papa, ¿no? En Ica, en Lima, se siembra papa también en la costa. Entonces la papa tiene dos tipos de plagas. Plagas en la hoja y plagas en los tubérculos, ¿no? Para los amigos que nos escribieron y lo que estuvimos pues dando la capacitación en la zona pues de la Cruz Roja en Cutervo, ¿no? Parte papera de la provincia de Cutervo, región Cajamarca, Cruz Roja, ¿no? El centro poblado de la Cruz Roja, que está pues de Cutervo, ahí nomás a 10 minutos como quien ir a Cochabamba, toda esa zona papera de Cutervo. 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Entonces por ahí, como nosotros también estamos capacitados en sanidad vegetal, hemos tocado la problemática del cultivo de papa y en lo que se refiere al manejo integrado de cultivo de papa. Y dentro de este manejo integrado de cultivo de papa, primero tendríamos que hablar de las principales plagas, ¿no? Porque hablamos de plagas, no de enfermedades. Enfermedades también hay, como la rancha, el tizón y otras más, pero principalmente hemos hablado de plagas, ¿no? Y miren, la principal plaga, pues, en caso del tubérculo, el tubérculo de la papa, el gusano blanco, que lo conocen mayormente los agricultores. Y este gusano blanco se llama, ¿no?, el gorgojo de los Andes, ¿no?, el gorgojo de los Andes. Yo recuerdo mucho este insecto, el cual hice mi tesis para recibirme de ingeniero agrónomo, juntamente con el Centro Internacional de la Papa y la Universidad Nacional de Cajamarca, en convenio. Hice la biología y comportamiento del Prenotripes boras, el único gorgojo de los Andes, el picudo, que está en la parte norte del Perú, Ecuador y Colombia. Entonces, el gorgojo de los Andes, normalmente lo conocen como gusano Champson, gusano blanco, ¿no? Aquí los paperos de Cutervo, Chota, Santa Cruz, Cajamarca, Entonces, miren, es una de las plagas más críticas e importantes, ¿no? Y limitantes en las zonas de altura donde se siembra la papa. Los adultos de este gorgojo, ¿no? Es un gorgojo pequeño que mide más o menos unos 4, 5 hasta 10 milímetros, ¿no? Los adultos comen los bordes de las hojas en forma de media luna, ¿no? Y son nocturnos. No los ves en el día, los adultos. Los adultos salen en la noche a comer la planta, la hoja, ¿no? Luego ponen sus huevos en la parte, en la base de la planta de papa, justo en esos tallitos de cebada, de trigo que quedan de la campaña anterior. Ahí ovopositan para que luego reviente la larva y se introduzca ahí nomás al tubérculo. Ya, así es la biología. Una vez que ponen sus huevos, las hembras, que pueden poner hasta 300 o 400 huevos, ¿no? Esto, este ciclo termina reoclasionando la primera larva, ¿no? Y esta larva es la que se introduce hacia adentro, ¿no? Al tubérculo, en busca de comida, ¿no? Las larvas, una vez que se encuentran en la papa, tienen 4 estadios larvales, ¿no? Para luego convertirse en pupa. Y luego de nuevo salen los adultos. Más o menos la biología de este gorgojo o insecto en el cultivo de la papa dura entre 270 a 300 días. Entonces el problema no es el adulto que come las hojas de la papa, la planta. El problema son sus larvas, esos gusanos blancos que podrían devorar toda una papa si es que el ataque es severo, ¿no? El ataque severo podría devorarse todo el cultivo de la papa. O en caso contrario, podrían ustedes llevar ya esa plaga hacia sus almacenes y aquí completa el ciclo de vida comiendo todo el gusano y posteriormente vuelta saliendo los adultos para irse al campo definitivo. Hay que tener cuidado con el gorgojo de los Andes, que es uno de los principales problemas en la sierra peruana, ¿no? Con el cultivo de papa. Otro de las plagas son el gusano alambre, el Agriotis SP, o el gusano cortador, el Agriotis SP también. Los gusanos alambre no es tanto problemática a los adultos, son unas mariposas que no es tan problema, sino son problemas las larvas que viven en el suelo. Los primeros en perforar los tubérculos son los gusanos alambre, creando orificios cilíndricos. Y los segundos cortan la planta jóvenes a nivel del suelo. La larva de este insecto, de esta mariposa, que es el gusano alambre, también podrían ocasionarte el corte justo a raíz de la planta, cuando las plantas son pequeñas, ¿ya? O si no, también se pueden introducir en el tubérculo de la papa. Los nemátodes. ¿Quién no ha visto los nemátodes? Los globoderas pálida o los globoderas rostochinsensis, ¿no? Estos nemátodes son microgusanos que atacan al sistema radicular, ¿no? Causando quistes, enanismo a la planta y deformación en los tubérculos. Se forman unas formas de quistes o tallos o de repente bulbos mal formados, ¿no? Haciendo que la planta no tome pues los microelementos y atrofiándola, causándola enanismo, no crece, hasta puede matar la planta cuando el ataque es fuerte del nemátode, ¿no? Los nemátodes de la papa. Bueno, estos tres insectos que se podrían llamar al nemátode también, que no es un insecto, el nemátode no es un insecto por si acaso, ¿no? Pero son tres plagas importantes que atacan al tubérculo, ¿no? Otras plagas que atacan al follaje son, por ejemplo, la polilla de la papa. La polilla de la papa, la Torimaea operculeia, hay otra también especie, la polilla guatemalteca, tienen dos problemáticas, ¿no? El adulto también perforan las hojas, ¿no? Y también la larva también te come el tubérculo, ¿no? También la polilla de la papa puede ocasionar tanto en el follaje como en el tubérculo. Ya, es muy importante esta polilla de la papa. Recuerdo cuando hicimos un trabajo de investigación en Cajamarca, porque en Cajamarca hicimos tesis con un colega también ahora, con Luis Rabines, ¿no? Y estábamos andando pues en la cacería del gorgojo de los Andes, ¿no? Yo hacía biología del gorgojo de los Andes y mi compañero hacía esto de fluctuación poblacional del gorgojo. Y nos encontrábamos con una ingeniera que venía del CIP vuelta a cazar mariposas o a cazar polillas. En esos tiempos estaba que no había todavía la polilla guatemalteca, que ahora ya hay en el Perú gracias al SENASA, porque el SENASA no controla nada en el país, ¿no? Todas las plagas y enfermedades ingresan como Pedro en su casa al Perú, ¿no? Entonces, miren, ya la polilla guatemalteca ya no es novedad, ya lo tenemos. Yo le hablo más o menos del año 1996, 97, que hicimos la tesis. Todavía no había polilla guatemalteca y estaban capturando los primeros insectos, pero ahora ya hay bastante, ¿no? Entonces la polilla de la polilla guatemalteca o la polilla de la papa es problemática también porque devora bastante, sus larvas son muy devorativas y tienen bastante problema en el cultivo, más que todo en el tubérculo, ¿no? El tubérculo engusanado ya no tiene valor comercial en el mercado y hay que tener bastante cuidado. Entonces, miren, también otro problema de la papa son los pulgones, los famosos pulgones de la papa, los Missus persicae, pulgones. Estos pulgones son pequeños insectos que succionan la savia para alimentarse, ¿no? Perforan las hojas, ¿no? El envés de la hoja, paran normalmente en el envés de la hoja y son los principales vectores de transmisiones de virus, enfermedades pues virósicas importantes en cualquier cultivo, no solamente en papa. Los pulgones lo que hacen es, aparte de succionar la savia, debilitar la planta, te transportan a veces transportadores de virus, ¿no? Hay otros que con ese excremento también contagian con otro hongo que se llama la fumagina, pero en el cultivo de papa no llega la fumagina, pero sí pueden llegar los virus, algunas enfermedades virósicas a través de los pulgones. Hay que controlar pulgones. La minadora de las hojas, la mosca minadora de las hojas, la Liriomyza eudobrensis, ¿no? Las larvas de la mosca de la mosca minadora de la papa, ¿no? Hacen galerías o minas blanquecinas en las hojas, reduciendo la capacidad fotosintética de la planta, lo cual puede ocasionar pues un amarillamiento y muerte de la parte aérea de la planta. Esto es grave cuando la enfermedad pues es también avanzada, ¿no? El sílido o paratriosa, ¿no? El silo. Los famosos sílidos son insectos pequeñísimos, diminutos, que succionan savia e inyectan toxinas, causando clorosis, enrollamiento de hoja, raquitismo, conocido como papa sílida. Los sílidos normalmente también transmiten virus y hay que tener bastante cuidado con estos pequeños insectos que también están en el cultivo de la papa ahora, ¿no? Hay un sílido, por ejemplo, que transmite una enfermedad virósica en el cultivo de cítricos, que también está en el Ecuador y ojalá que no ingrese al Perú. ¡SENASA! ¿Dónde está SENASA? Cuidadito que entre el sílido, pues, de los cítricos, ¿ah? Entonces, miren, esta problemática sanitaria se puede hacer también un manejo integrado. Para prevenir y controlar el impacto de estas plagas en entidades agrícolas, se recomiendan hacer algunas prácticas laborales, culturales, que lo pueden hacer no solamente en papas, sino en otros cultivos. Ahí está para los amigos de Huacablanca, de la zona de Chepén, la zona de Pacanga, Pacanguía, San Pedro, ¿no? En la zona del cruce Cajamarca. Miren, para tratar de controlar plagas y enfermedades, en este caso plagas de cualquier cultivo, por ejemplo, cebolla, tomate, maíz, papa, cultivo pues de camote, cultivo de ají, cultivo de sandía y otros cultivos que hacen en costa, ¿no? Así como también el cultivo de papa, cultivo de arroz, cultivo de café, Hay que plantear mayormente un manejo integrado para no ir de frente al control de químico. En el manejo integrado, por ejemplo, nosotros siempre recomendamos el control cultural de una plaga, ¿no? Y el control cultural de una plaga siempre indicamos que se haga una rotación del cultivo. Para mis amigos de acá de Amazonas, siempre Jaén, Bagua, Utcubamba, arroz, arroz, arroz, más de 25.000 en Utcubamba y Bagua, más de 6.000 hectáreas en Jaén, San Ignacio de arroz, solamente arroz todo el año. Ahí tienen problema grave de la mosca minadora, del gorgojo acuático, de la lombriz roja, del chinche de la espiga, etcétera, etcétera. De igual manera, lo que cultivan papa todos los años, y seguidamente papa y papa y más papa, ¿no? Ahí está el gorgojo de los Andes, ahí está la polía, ahí está el gusano alambre, ahí están los sílidos, etcétera, etcétera. Hay que hacer una rotación. Siembra papa, esa parcela, la próxima hay que sembrarle maíz en la sierra, hay que sembrarle alberja, hay que sembrarle pues trigo, cebada, oyuco, machoa, no sé, lenteja. Hay que hacer una rotación del cultivo, ¿no? Y también tratar de eliminar los residuos de cosecha y utilizar semilla sana, semilla certificada, semilla sana. En los paperos utilicen semilla certificada, semilla libre de larvas de insectos como el gorgojo y la polía, que podrías llevarlo a la parcela. Ese es en el control cultural, ¿no? También se puede hacer un trampeo, ¿no? Un control etológico, ¿no? Un control de trampeo, trampas en el cultivo de papa. Hay que utilizar trampas como feromonas para monitorear y capturar adultas. Particularmente, pues en papa se puede capturar el gorgojo y la polía con feromonas, o también con algunas trampas como barrera vegetales en los cultivos, ¿no? Zanjas de infiltración, barrera vegetales para controlar insectos como el gorgojo. Y en la barrera vegetal puede sembrarle maíz, puede sembrarle targui, que es el famoso chocho, o puede sembrarle dos o tres hileras pues de cebada, trigo, ¿no? O alberja, todo el contorno del cultivo de la papa. Si ya vamos a otro control, el control biológico, ¿no? En este caso del cultivo de papa, vamos a fomentar el uso de enemigos naturales y hongos entomopatógenos. Ahí están los tricodermas. Ahí está el Bauberia bassiana para controlar gorgojos adultos en más que todo en almacenes, ¿no? También hay enemigos naturales, ¿no? Ahí está, por ejemplo, las mariquitas, ¿no? La mantis religiosa y otros insectos más, ¿no? En el control biológico, ¿no? Para otros cultivos también tenemos controladores biológicos, que es el control normal y lo más elegido, pues, para un control en plantas que tienen problemas de plagas. Y por último tenemos el control químico. Ya cuando les ha ganado todo este tipo de controles, vamos a hacer un control químico, siempre utilizando preferentemente productos específicos para el insecto y normalmente que sean preventivos, algo preventivos en el problema del insecto. Y utilizar la dosis recomendada, dosis recomendada. No exceder la utilización del insecticida, no aplicar sobredosis. Y cuando vas a ir a aplicar agroquímico, insecticida, en este caso control químico, ponte tu overall, tu equipo de protección de aplicación, porque caso contrario podrías de repente morir, porque hay algunos productos que son altamente tóxicos todavía en el mercado. Ustedes saben, todavía no han sacado del mercado algunos productos que son sumamente tóxicos. Y eso, amigo agricultor, no hace daño a la salud a través del tiempo. No te va a matar de repente al instante, pero sí te puede matar a unos cuantos años a través de un cáncer a la piel, cáncer a la vista, a la sangre, etcétera, etcétera. Ya sabe, manejo integrado es lo mejor que puedes hacer en un cultivo. Pues en este caso, si fuera papa, hay que hacer el manejo integrado, amigo agricultor que me estás escuchando pues en Huánuco, gracias a Joel Sánchez allá en Huánuco, ¿no? Nos están viendo el programa a través de las redes sociales, ¿no? Saludo para Fuerte abrazo a todas las provincias productoras de papa, la región Huánuco, ¿no? La región Libertad también, en Ancash, ¿no? La zona de Caraz, Caruay, Retama, etcétera, productora de papa. Y en Cajamarca, pues, ahí estamos en Cutervo, en la zona de Chota, Santa Cruz, Cajamarca, San Pablo, San Miguel, Contumazá, Celendín, zona productora de papa, ¿no? Bueno, esas fueron las plagas principales del cultivo de papa, ¿no? Y vamos a ir con otra canción más a esta hora de la tarde y saludando a todos los amigos maestros, maestros, aquí va una canción por tu día.
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3: En todo el Perú, 6 y 19.
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0: producción, ¿eh? Muy bonita, recién la acabo de ver. Me habían pasado temprano.
1: Ella es Ana, se siente hinchada e inflamada.
0: Que no la había visto. Y ahorita, pues, para ponerlo aquí en la radio. La ponemos en la radio y verdad, pues, que nos ha dado alegría. Muy bonita canción, ¿no? Muy bonita canción a los amigos de Munay Pacha. Gracias a Mendoza, al amigo Mendoza, pues, de Chachapoyas. Bueno, no recuerdo muy bien. Qué bonita, ¿no? Ha hecho una remembranza a ese maestro que día a día, pues, forja aquellos niños, adolescentes en las aulas, en el campo y en la ciudad, ¿no? ¿Quién no recuerda, pues, verdaderamente cuando uno era niño, aquellos maestros de antes, ¿no? De antes, porque ahora, pues, hay muchos maestros, como en toda profesión, buenos y malos, ¿no? Buenos, regulares, malos. Así lo podremos llamar, como en toda profesión, también decimos en los ingenieros como nosotros, ¿no? Hay buenos, regulares y malos. De igual manera en los médicos, buenos, regulares. Todas las profesiones no se caracteriza por ser excelentes en 100%. Y en los maestros también alcanza esto. Pero los maestros, pues, como dicen en la escuela, son los segundos padres, ¿no? Tanto en el inicial, en la primaria y en la secundaria, ¿no? Ya cuando pasamos a la superior, ya sea en los tecnológicos o en las universidades, de igual manera, ¿no? Es un poquito ya más distante, pues, lo que eran los primeros años de educación, ¿no? Y qué lástima, pues, que nos da también, queremos, pues, también hablar esto, qué lástima nos da que la currícula nacional en el Perú haya quitado muchas, muchas asignaturas que llevan, pues, a dar valores en la escuela, ¿no? Ahora ya no hay valores en la escuela. Ahora el maestro solamente se dedica a enseñar asignaturas, ¿no? Esas asignaturas, por ejemplo, que eran educación cívica, eran la premilitar, la orientación y bienestar del educando, ¿no? Me parece que también había ciencias artísticas y otras más, ya no hay ahí, ya no hay en las escuelas, ya no lo dictan, ya no se ve. Ahora el maestro solamente se va y cumple con lo que dice la norma educativa del Ministerio de Educación en el Perú. Y eso ha recortado bastante la autoridad y también la formación de los niños, los jóvenes, ¿no? En las escuelas y colegios. Ahora al alumno no lo puedes gritar, ni siquiera mirar con una cara diferente a la que tienes. Peor será castigarlo, ¿no? Yo recuerdo cuando estaba en la primaria, varias anécdotas tenemos nosotros, pues nosotros no hemos sido también tan buenos que digamos, o sea, hemos sido poquito por ahí movedizos, y cuando agarraba al profesor el cinturón y nos metía 2, 3 cuetazos como nuestro padre, tranquilos y corregidos, cosa que ahora no se puede hacer, ¿no? Y si nos vamos más atrás, mi padre me cuenta, ya mi padre tiene 87 años, él caminaba 2 horas para llegar a la escuela con su friambre, porque no regresaba, porque ustedes saben, pues 2 horas para ir a almorzar y venir, antes se estudiaba mañana y tarde, con su friambre, pobre que no llegue temprano, llegaba tarde, callejón oscuro, 20, 30 personas, un cuetazo cada uno. ¿Recuerdan ustedes, no? ¿Recuerdan nuestro padre? Pregúntenlo cómo ha sido antes la educación, ¿no? Y bueno, todo eso se ha quitado y ahí es donde se, me parece, y no solamente digo yo, muchos analistas, muchos profesores también dicen que ahí es donde se ha quitado, pues, el rigor, el valor que ahora el alumno no lo tiene, ¿no? Una lástima por el Ministerio de Educación peruana, en lugar de sacar adelante los valores de nuestros niños, ¿no? Verdaderamente, pues, han hecho un problema más grave, ¿no? Mire, vamos a hablar más adelante, ahora ponemos a hablar un poquito creo que les dije acerca, pues, de el cultivo de palta, ¿no? Bueno, saludo para la tía Flora allá en Huacablanca, ¿no? Provincia de Chepén, región La Libertad. Saludo para Ángel Cáceres, a los hermanos, a los primos que están por ahí. Saludo para mi tío Elmer, ¿verdad? Mi tío Elmer. Tiempos que no lo veo, ya vamos a ir para ahí, estar reunido con los gallos de pelea, toda esa zona, pues, Chagui. Ángel, Elmer, Gamarra, Guillermo, ahí está todos los animales, ¿eh? Todos los gallos están por ahí, más de 500 gallos creo que hay por ahí, cada que voy, pues, matamos uno cuanto, ¿no? En el país, en 6 regiones crece la producción de palta, y baja en otras 4 regiones más. O sea, hay 10 regiones productoras de palta en el país, ¿no? Miren, a nivel nacional la producción de palta ha alcanzado 184.914 toneladas. Volumen superior al 4.8% registrados en abril del año pasado, 2025. Este resultado ha influenciado para las mayores áreas cosechadas y las condiciones climáticas favorables para el desarrollo de este fruto, orientado más que todo en el mercado externo y la agroindustria, sectores que mostraron una mayor demanda nacional, ¿no? ¿No? Son 6 departamentos que han contribuido con el 55.8% de la producción de palta a nivel nacional. Durante abril, el cultivo de palta se ha registrado incrementos en los principales departamentos comparados a los departamentos del año pasado. La Libertad ha crecido 38.1%. Claro, pues, ¿cómo no va a crecer la Libertad si ya tenemos en Cerro Prieto más de 5.000 hectáreas de palta, ¿no? Y aparte de la de Cerro Prieto, tenemos también la zona que ya va para Pacasmayo. La zona que también está para Virú, para Chao, toda esa zona, también hay palta, ¿no? Está creciendo, 38% ha crecido comparado al año pasado, la Libertad, ¿no? Huancavelica, claro, Huancavelica recientemente se han sembrado como 10.000 hectáreas de palta más. 36.8% ha crecido Huancavelica comparado al año pasado. Ayacucho, 34.5%. Ica 19.1%, Ancash 15.7% y Junín 5.6%. De Ancash doy fe y he visto, para allá estamos asesorando la zona de Patás, la zona de Caraz, Caruay. Esa zona están sembrando bastante palta y más que todo la palta Haas y poniendo producto que se llama Leonardita Green Crops, que son ácidos húmicos y ácidos fúlvicos derivados de leonardita, ¿no? Green Crops, leonardita, son ácidos húmicos y fúlvicos que da muy bien en el cultivo de palta. Y esa zona, pues, de Ancash ha crecido bastante, bastante. De la zona de Guarmey, por ejemplo, para adelante, subiendo también a Caraz, toda esa zona se ha vuelto a una zona altamente productora de palta, ¿no? Y eso es muy bueno. Y me consta porque para allá hemos ido a ver cómo trabajan nuestros productos, ¿no? La Leonardita Green Crops, que son ácidos húmicos y ácidos fúlvicos en cultivo de palta. En conjunto, estas regiones como La Libertad, Huancavelica, Ayacucho, Ica, Ancash y Junín suman 55.8% de producción total anual y nacional. Por el contrario, se han registrado algunas contracciones, ¿no? De pérdida. En Cusco, por ejemplo, están menos 61.8%, en Cajamarca menos 45.6%, en Piura menos 45.3% y en Moquegua menos 24% menos. Han reducido la producción estas regiones, ¿no? Las regiones como Cusco, Cajamarca, Piura y Moquegua han reducido su producción de palta. No sabemos por qué, ¿no? ¿Qué está pasando? De repente es climatología o de repente es un manejo del cultivo de palta. Esto no está dando el ministerio, pues la presidencia del Consejo de Ministros, en este caso el Instituto Nacional de Estadística e Informática, ¿no? Esto nos está dando estos datos que en abril de 2026 han crecido La Libertad, Huancavelica, Ayacucho, Ica, Ancash y Junín. Y las dos variedades que mayor están en el país es la Hass y la Fuerte. La variedad Hass y la variedad Fuerte están que rayan en nuestro país, ¿no? La Hass y la Fuerte son paltas para agroexportación, ¿no? Bueno, pues miren, vamos a ver otro temita aquí, las zanjas de infiltración. Zanjas de infiltración son aquellas que ayudan a captar el agua de lluvia antes que se pierda por escorrentía superficial. Normalmente las hacen en la sierra peruana, en las partes altas. Los amigos agricultores que están haciendo siembra y cosecha de agua en las regiones como Cajamarca, La Libertad, Huánuco, Ancash, Ayacucho, Cusco, Puno, etc. Todas estas regiones que hacen siembra y cosecha de agua, que es muy importante para la agricultura andina, hacen zanjas de infiltración, que son pequeñas, ¿no?, aberturas como sequías, a nivel de curvas, a nivel, es donde el agua de lluvia, cuando no pues cae, en lugar de perderse con la escorrentía superficial, van a infiltrarse y van a retener agua, lo cual pues también es probable que se coseche el agua en estas partes. En terrenos con pendiente, el agua suele correr muy rápido, arrastra suelo fértil y dejar zonas secas después de cada lluvia. Al excavar estas zanjas, siguiendo las curvas a nivel, el agua se frena, se almacena temporalmente y empieza a filtrarse o infiltrarse lentamente hacia el suelo. Ese podría llamarse como siembra de agua, la siembra de agua, para que posteriormente en la parte baja salgan los acuíferos o los llamados ojos de agua, los bufedales, ¿no? Esta zona crea zonas húmedas que pueden beneficiar árboles frutales, cultivos, pastos y sistemas de restauración. Además reducen la erosión, mejoran la recarga hídrica y la humedad y permiten aprovechar mejor la lluvia, ¿no?, que sea suave y moderada. Las zanjas de infiltración no son canales, por si acaso, para evacuar agua, sino que son estructuras para retener y distribuir dentro del perfil de suelo. Son zanjas para cosechar o para sembrar agua, ¿no?, para sembrar el agua. No están bien diseñadas con mantenimiento y sin provocar encharcamientos excesivos. Pueden convertirse una ladera seca en un terreno productivo y estable. Ya sabe, amigo agricultor, lo que me están escuchando en la sierra de Huánuco, Cajamarca, Amazonas, la siembra y cosecha de agua es muy bueno, y para eso también están las zanjas de infiltración para retener el agua de lluvia que se pierde por la escorrentía superficial, ¿no? La siembra y cosecha de agua pues se hace pues, por ejemplo, a través de las cochas, de los reservorios, también de las zanjas de filtración, y posteriormente se hace la reforestación, la siembra de pastizales, y la otra etapa también es el riego tecnificado, pues no, eso es lo que le está faltando. La segunda etapa a la región Cajamarca está siendo pues un objetivo de 15.000 reservorios en toda la región Cajamarca. Y la segunda etapa viene pues el riego tecnificado para los agricultores de las partes altas, ¿no?, o las partes andinas de la región Cajamarca. La región Cajamarca tiene su objetivo de realizar 15.000 reservorios este año, este periodo, ¿no?, periodo gubernamental. Lo empezó el anterior gobierno con Mesía Guevara y lo está terminando Roger Aguilar con la construcción pues de reservorios, cochas y también zanjas de infiltración, ¿no? Qué bueno, qué bueno.
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0: Se puede. Temprano que al inicio hablábamos de agricultura regenerativa, ¿no? Que es muy importante en la actualidad en todos nuestros hermanos agricultores del Perú, ¿no? Son pocos los que utilizan materia orgánica y peor todavía son pocos los que utilizan ácidos húmicos y ácidos fúlvicos en los cultivos o para sus suelos, ¿no? 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Y miren, los ácidos húmicos y los ácidos fúlvicos son muy importantes, ¿no? Los ácidos húmicos y los ácidos fúlvicos son muy importantes. En este caso, por ejemplo, si hablamos de ácido húmico, ¿no? Es importante, pues, en la agricultura actual, porque los ácidos húmicos son los que mejoran la textura de los suelos, ¿no? La textura de los suelos, ¿no? Los ácidos húmicos y los ácidos fúlvicos influyen positivamente en la fertilidad de los suelos. Los ácidos húmicos y los ácidos fúlvicos activan la flora microbiana de los suelos. Ayudan a crear una estructura de suelo que facilita la infiltración del agua y también la retención hídrica en los suelos. Actúan como complejos o como agentes complejantes naturales, contribuyendo a que sea mejor la liberación de los micro y macro elementos hacia la planta. Los ácidos húmicos y fúlvicos ayudan a la degradación de sustancias tóxicas como la nicotina, las aflotoxinas, los antibióticos, los chalotes y la mayoría de los pesticidas orgánicos. Los ácidos húmicos y fúlvicos, amigo agricultor,
3: amortiguan los valores del pH del suelo y liberan el dióxido de carbono. Así también ayudan a estabilizar los efectos de los cambios en la temperatura del suelo y disminuye la velocidad de la evaporación del suelo. ¿Ah? Los ácidos húmicos y fúlvicos son muy importantes y lo que hacen en nuestros cultivos es aumentar productividad, mejorar el rendimiento de los cultivos al optimizar la disponibilidad, pues, de los elementos nutritivos en la planta, ¿no? Mejora la calidad de los cultivos, mejora las propiedades físicas y químicas como son la textura, la estructura, las biológicas mejoran la capacidad microbiana, ¿no? La mejora la capacidad de intercambio catiónico, propiedad química del suelo, y mejoran la estructura y capacidad de retención de agua y nutrientes en el suelo. También son buenos para aliviar del estrés en la planta. Así que, amigo agricultor, utilice ya, ¿no?, en diferentes cultivos, ya sea arroz, ya sea café, ya sea papa, ya sea maíz, ya sea cacao, palma aceitera, piña, palta, arándano, cebolla, ajíes, ¿no?, hortalizas en general, la yuca, todos los cultivos es bueno utilizar Leonardita Green Crops, que son ácidos húmicos y ácido fúlvico. 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Bueno, vamos a hablar de una investigación en arroz, ¿no? Un equipo de la Universidad Nacional de Chonan, en Corea del Sur, ha identificado que el gen OSFESOD3 cumple una doble función clave en el cultivo de arroz. Uno es ayudar a reducir el daño celular causado por la sequía y participa en el desarrollo de los cloroplastos esenciales para la fotosíntesis de la planta del arroz. En ensayos realizados, las plantas de arroz con mayor expresión con este gen han logrado entre 33 y 42%, ¿no?, más rendimiento de grano bajo condiciones de sequía frente a plantas silvestres. El profesor Geupil Hin señala que el desarrollo de los cloroplastos es muy sensible a estrés ambientales como la sequía, lo que se relaciona directamente con menor crecimiento y rendimiento de la planta del arroz. Una nueva evidencia de cómo la biotecnología y el mejoramiento genético pueden aportar herramientas en una agricultura más resiliente frente al cambio climático. Ya quisiera, pues, que esos profesores vinieran al Perú, ya que en el INIA no tenemos ni profesores ni investigadores que hacen investigación en cultivo de arroz. En ninguna entidad nacional, ni siquiera particular, tenemos estos trabajos. Ahora, con este problema del cambio climático, hay bastante problema no solamente en el cultivo de arroz, sino también en otros cultivos como cítricos, como mango, por ejemplo, que se está perdiendo la campaña del mango en Piura debido a las condiciones climáticas adversas. Hace mucho calor, no hay cuajado, no hay floración, ¿no? Ese es el problema del cambio climático. Vamos a poner esta música una musiquita y venimos. Esta música va para Huaca Blanca. Allá va para Chepén esta música. No, salud con esta, el Loro Terrones. A ver, escucha la música. Saludo para la tía Flor, para el tío Elmer, para el primo Ángel.
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3: Wilder Rodríguez, saludo. En Cajamarca.

Está bonita la canción. Ya no. Ahí venimos con otra. Más adelante venimos. Más adelante vamos a venir con la canción. Está muy bonita. Un pasillo, pues, de nuestros hermanos ecuatorianos, ¿no? Como para recordar. En el campo, más que todo en la zona rural. Saludo para mis amigos allá en Jaén. Allá en Chontalí, distrito cafetalero, ¿no? Para el amigo Delgado. Segundo puesto en la FICAFE 2025, Café Geisha. Este año, en el mes de octubre, se realiza en Cusco la Feria de Cafés Especiales 2026, ¿no? Así también, saludo para mi amigo, bueno, ya me olvidé el nombre, primer lugar, provincia de Jaén. Café Geisha también, muy buen café, 2025 en la Feria FICAFE Amazonas, realizado en Chachapoyas, ¿no? 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

programa. Campo Royal sale los días lunes, miércoles y viernes. Lunes, miércoles y viernes. Y de vez en cuando, cuando programamos, hacemos los sábados algunas entrevistas en vivo con profesionales vinculados al agro nacional, al área pecuaria, agrícola y también ambiental. Vamos a ver en algunos de estas semanas que vienen, a ver si tenemos por acá algunos políticos también, ¿verdad? Me estaba olvidando. Bueno, nosotros casi no tocamos política, pero cuando nos acordamos, vamos a ver pues acá los políticos que se vienen locales y regionales. Vamos a ver qué tienen en su plan de gobierno acerca de la agricultura, la ganadería, las vías de comunicación y lo que se refiere a recursos naturales, nuestro tema, ¿no? Vamos a ver qué nos están ofreciendo y ojalá cumplan, ¿no? Ojalá cumplan. Hoy día, pues, estando con unos amigos que tengo, amigos que son maestros, dice que Gilmer Horna Corrales, el actual gobernador GH, les había ofrecido pagarles su deuda social, preparación de clases, capacitaciones, cuando estaba en campaña el anterior periodo, ¿no? Y cuando ha llegado, se ha sentado ya hasta 3 años y medio, ya termina el último año, hasta ahora ni siquiera 20 céntimos les ha puesto en sus cuentas de la deuda social, preparación de clases, peor todavía capacitaciones, ¿no? O sea, tenemos actualmente un gobernador mentiroso, pues, que no ha cumplido. Peor todavía con los agricultores, ¿no? El proyecto ganadero, por ejemplo, ha sido, pues, un totalmente malo el proyecto. Totalmente errado el proyecto. Solamente se ha ido la plata en capacitaciones al agricultor. No ha ido en instrumentos tecnológicos, en tecnología. Muy poca dinero le han inyectado. Y eso que el proyecto tenía 47 millones, lo han bajado a 39 millones para 4 años. Por ahí se han comprado, al parecer, a unos miembros de la mesa técnica ganadera de la región Amazonas, que se han desaparecido, nadie habla en el grupo. Bueno, los gobernantes siempre son así, ¿no? Por eso no hay que confiarnos mucho en los gobernantes. Pero sí debemos exigir que se haga trabajo para el tema agropecuario y ambiental, ¿no? Por ejemplo, en la región Amazonas no hemos visto ni un proyecto de reforestación a nivel regional. Ni un proyecto de recarga hídrica, lo que es siembra cosecha de agua en la parte andina, nada. Ni un proyecto, bueno, no, ni uno no, sí hemos visto algunos de mejoramiento de la infraestructura hidráulica, canales de riego, más que todo en la provincia de Cejbagua y Utcubamba, que son las mayores productivas, mediante canales de irrigación, cultivo de arroz, café, cacao, maíz, plátano. Pocos, escaso, creo 3, 4, 5 canales, no pasan de 5 canales, que han hecho mejoramiento de infraestructura hídrica, pero ni siquiera lo han terminado bien. Lo han hecho a media caña. La mayoría tiene observaciones, rajaduras, resquebrajaduras, y no han sido recibidos por los agricultores, ¿no? Ojalá que el próximo gobernante o gobernante o cualquiera que sea gobernador o gobernadora en la región Amazonas haga trabajo con los agricultores, ya que la región Amazonas es netamente agropecuaria. No hay trabajo con ellos. Nuestros hermanos arroceros, por ahí salió, por ejemplo, el mentiroso del presidente del Comité de Productores de Arroz, a decirles que ya les van a comprar arroz, cuando es totalmente mentira. ¿Cuándo fue la huelga? En enero, creo, ¿no es cierto? Enero, febrero, marzo, ya mejor ya no hablemos, 7 meses. Recién están regulando, normando. Hasta eso nos agarra el cambio de presidente y dice: ministro, para la compra. Ya no compre porque el arroz ya está a buen precio. ¿Para qué le vas a dar 120 millones de soles? Así es, amigo arrocero.
No te dejes engañar por este señor que es presidente del Comité Productor

De arroz, creo que esa asociación ahora de productores de arroz que no convoca ni siquiera a su mujer cuando hay reuniones, solamente van 3 o 4 directivos, ni siquiera van de los 5,000 productores arroceros que hay en Utcubamba, ni siquiera el 1% va a su reunión. Se ha enquistado en ese comité y se ha acogido al parecer el local y lo ha vendido una parte. Este local que ha sido y todavía le pertenece pues a esos 4,000 o 5,000 productores arroceros de Utcubamba, ¿no? No hacen nada verdaderamente estos directivos y se enquistan, se hacen duros, no dejan salir la teta, no quieren dejar salir la teta. No quieren irse, ¿por qué será? ¿Qué habrá pasado con este señor que tiene como 20 años, creo, ¿no? Como 20 años ahí en la Asociación de Productores de Arroz y no quiere irse? ¿Qué habrá pasado? ¿O qué habrá ahí? Algo bueno, ¿no? Para que sea dirigente eterno, parecido ya al dirigente de la Federación Provincial de Fútbol de Utcubamba, ¿no? También creo que ya está como 20 años de presidente de la directiva provincial. Este me va a hacer acordar al finadito Pantera, director departamental de la Liga de Cajamarca, ¿no? Como 30 años también estuvo ahí, así no se muere, no salía. ¿Qué habrá? Por eso estamos como estamos, pues. Y por eso es que los agricultores y los vecinos no creen en sus dirigentes. Ahora ha salido a hablar en un medio de comunicación temprano que ya les van a comprar a los arroceros que se empadronen ahí en el comité. No le crean a este más mentiroso que... Vayan a la junta de usuarios y conversen con Newin Cubas. ¿Ya? Porque comité de productores de arroz no tenemos. Ese comité pertenece a la PEAR. Y ahora se llama Confederación de Arroceros del Perú, que son otros. ¿Ya? Amigos arroceros, llegó la hora. Ya llega la política, ¿no? Ya llega el fútbol. Ahorita ya seguro empieza Estados Unidos con Bélgica. Voy a Bélgica. Bélgica seguro que va a pasar. Hoy día pasó España contra Portugal. Ganó España. La próxima se enfrentan España-Bélgica. Y arriba se enfrenta en esta llave Marruecos con Francia, ¿no? Mañana, por ejemplo, mañana juega Argentina con Egipto y Colombia, no recuerdo el otro, de ahí salen dos. Y el que gana se enfrentan entre ellos, ¿no? O Colombia-Argentina puede ser. Y más arriba estuvo en la llave B, estuvo y ha pasado Inglaterra y ha pasado Noruega, que ayer lo mandó a Brasil llorando, pues, con todo su Neymar, ¿no? Ya Neymar no pasa nada. El androide, pues, Haaland, le puso 2 goles a Brasil y se fueron llorando. Entonces está Noruega con Inglaterra, que es la próxima llave. Y entre Colombia y Argentina, esta podría ser otra llave. Quedan 4 equipos, ¿no? Entonces, así el fútbol, así está el Mundial, ¿no? Y por ahí han predecido que la final es Argentina-España y campeón España. Hay que ver. No están tan buenos los equipos, pero de todas maneras, son partidos que se acaban, pues, en el Mundial. Muchas gracias. El café el día de hoy, 347.3 el quintal. 1184 soles el quintal de café el día de hoy a esta hora. Y el cacao, 35.723 la tonelada. 19.515 la tonelada, soles. 19.50 el kilo de cacao a esta hora de la tarde. Y nos vamos hasta el día miércoles, ¿no? Ya iba a decir viernes, yo pensaba que ya estamos miércoles. Estamos bien avanzados, ¿no? Qué bueno. Nos vamos en otro programa el día miércoles a esta misma hora de la tarde, ¿no? Campo Royal, 5:30 de la tarde a 7 de la noche. Lunes, miércoles y viernes en vivo y en directo por Radio Millennium 90.7 de la FM. Nos vamos hasta el día miércoles.